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3: 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Con una impresionante bolsa de medio millón de pesos, este evento reunirá profesionales y amateurs de todo el país. ¿Te lo vas a perder? Las inscripciones ya están abiertas. 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
3: Calles inundadas, pero con carrera ciclista. El gobierno de la capital destinó más de 1,700,000 pesos al evento privado Gran Fondo Nueva York. Mientras el ayuntamiento gasta recursos en estas competencias de altas cuotas de inscripción, mantienen frenados cerca de 600 millones para la obra pública. La ciudadanía cuestiona estas prioridades cuando miles sufren por baches y falta de drenaje con las recientes lluvias.
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0: 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Las 6 con 15 minutos.
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0: Bueno, perfecto. Estamos llegando, señoras y señores, en Luis Potosí a las 6:00 p.m. ya con 17 minutos. Las 6:17. Es momento de presentarlo. Ya llegó, ya está aquí. Martín Anguiano de la Bombro, Quiñá, Quiñá.
1: ¿Qué tal? ¿Qué tal, Toño? Gracias por la bienvenida. Estoy de nuevo cuento por acá con todos ustedes a partir del día de hoy. Y durante unos días más voy a estar por acá junto con Toño Arroyo, lo que resta de esta hora. Y hasta las 10 de la noche, después de 8 a 10 de la noche. De nueva cuenta, gracias por acá a Alexis, que estuvo cubriéndome unos dillitas. Y pues continuamos, mi estimado Toño.
0: Así es, muchachos, ya está de regreso Martín Anguiano, que se fue un breve periodo de vacaciones, ¿verdad?
1: Sí, me fui un ratito, 16 días en total.
0: Bueno, perfecto, pues bienvenido, Martín.
1: Listo, listo, ya andamos por acá, listo para complacer a la gente, listo para darle la bienvenida, para que nos soliciten su rola favorita, enviarles un mensajito y seguirles complaciendo como cada tarde.
0: Bueno, pues bienvenido, vamos a rola y regresamos.
1: Vamos, suéltala, suéltala.
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0: 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La 6 con 31 minutos.
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0: Bueno, estamos llegando a las 6 de la tarde ya con 33 minutos. 6 de la tarde, 33 minutos, Martín.
1: Por supuesto, seguimos recibiendo por acá sus mensajitos vía WhatsApp. Terminación 0928. Saluditos para ti y también para José Nar. José Nar, que nos mandó su mensaje hace ratillo. Alguien con la terminación 9821-0969. Y a Eduardo Ramírez Chiclitos también presente en esta tarde.
0: Bueno, un saludo enorme para ellos con todo cariño, afecto y simpatía, Martín, ¿cómo no?
1: Perfecto, y vamos con la siguiente rola, mi estimado Toño. Ya vamos. Tenemos listo por ahí algo.
0: Ya está.

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0: Bueno, perfecto, ya solamente 5 minutillos, ya para llegar a las 7 de la tarde, Martín, ya nos vamos.
1: Cantidad ridícula de...
0: de minutillos.
1: Sale, pues ya nos estamos despidiendo en esta tardecita, y viene a continuación Juan Ramón Ramírez, José Luis Leura y todo el equipo de Raza en la Noticia. Viene también Toño Rollo mañana, nueva cuenta contigo a partir de las 3 de la tarde, yo regreso en un ratito más. Con todo gusto por acá, con todos ustedes de 8 a 10 de la noche en la hora de los novios. Saludamos por acá a Elvi y Beto Company, que ya están comunicando.
0: Venga, saludo enorme para ellos, cómo no.
1: Vámonos, mi estimado Toño, ya es hora.
0: Ya está, gracias, Martín. Hola.

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1: Para que te diviertas seguro, la Feria Nacional Potosina 2026 estará blindada con tecnología de punta, 50 cámaras con reconocimiento facial y un patrullaje aéreo constante con drones garantizarán la vigilancia total del evento. Eso no es todo. Más de 400 elementos de seguridad coordinados desde un centro de comando estratégico protegerán cada rincón del recinto ferial. Ven y disfruta de la gran fiesta potosina con total tranquilidad y confianza.
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1: Un nuevo espacio de primer mundo para las familias de Soledad. El alcalde inauguró el Centro Integral para la Capacitación y el Deporte San Francisco. Son más de 3,000 metros cuadrados con atención médica básica gratuita, áreas verdes, aparatos de ejercicio y más de 12 talleres para aprender oficios. El ayuntamiento apuesta por recuperar espacios públicos con instalaciones dignas para todas las edades.
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1: Excelentes noticias para tu economía familiar. El gobierno estatal amplía la entrega de programas sociales en Villa de la Paz y Villa de Arista, beneficiando a 5,000 familias. Se entregan paquetes con arroz, frijol, leche y artículos de limpieza cada 45 días. El objetivo es garantizar que la ayuda llegue directamente a quienes más lo necesitan, sin intermediarios.
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0: ¿Qué tal? ¿Cómo les va? Qué gusto saludarles. Bienvenidos y bienvenidas a Raza en la Noticia en esta tarde, noche de miércoles. Es mitad de semana, es 5 de agosto del 2026 y me da mucho gusto que estemos juntos a través de la señal del 94.1 de FM Candela San Luis Potosí. Gracias por la compañía y la sintonía. Quienes nos anteceden también en el micrófono, Martín Anguiano, que termina su periodo vacacional y se integra ya a las actividades en cabina el día de hoy. Gracias a Toño Arroyo y por supuesto al equipo que me acompaña todos los días para que usted esté bien informado y bien informada. Muchos asuntos los que tenemos el día de hoy que le vamos a compartir. Arrancamos con la puesta en operación ya del paso a desnivel, este que está en la zona de la Feria Nacional Potosina, ahí en la intersección de el circuito Potosí y la avenida de las Torres. Platicaremos también de la operación de la aplicación Mi Taxi en la edición 2026 de la Feria Nacional Potosina. Hablaremos de la Jornada Nacional de Reforestación a la que se sumará San Luis Potosí, de acuerdo a lo que se compartió hoy en la conferencia mañanera, y además lo que al respecto de las obras de impacto metropolitano dijo el presidente municipal de Soledad, de Graciano Sánchez, Juan Manuel Navarro Muñiz. Reconoció que este nuevo paso a desnivel pues viene a darle movilidad a la zona metropolitana de San Luis Potosí de manera estratégica. Y también el alcalde soledense pues habló de la Feria Nacional Potosina, dijo que por cuarto año consecutivo estarán participando con transporte gratuito para llevar a las personas de Soledad, de Graciano Sánchez, a este recinto ferial. Platicaremos de esto y de todo lo que se acumule en los próximos minutos hasta las 8 de la noche, y también tendremos la información nacional e internacional. José Luis Leura, te saludo con mucho gusto. ¿Cómo estás? Muy buenas tardes.
1: Buenas tardes, Juan Ramón. Gusto en saludarte también a ti, a todo nuestro auditorio. Vamos a estar platicando en temas nacionales e internacionales, Juan Ramón, esta situación que ha dado pues la vuelta al país los últimos días con el tema de pues en este caso los despojos que ocurren en viviendas de la Ciudad de México. Ya el día de hoy se ha tomado algunas medidas al respecto. La jefa de gobierno de la capital, Clara Brugada, presentó por ahí un decálogo de acciones para reforzar este combate, Juan Ramón, porque es un delito el despojo de algunas demarcaciones de la capital. Sabemos que hay gente que hoy en día pues evidentemente les da igual, se meten a las viviendas y ahí se quedan, Juan Ramón. No hay como tal hoy en día algo que lo combata, por ello hoy se ha empleado un nuevo protocolo, nuevas sanciones, e incluso puede llegar hasta 22 años de prisión este tipo de delito. Hablaremos a detalle de esta situación que en estos últimos días le ha estado pegando con todo a la Ciudad de México.
0: Bueno, lo estaremos revisando, y no solo es esta invasión que se hace a veces por personas o por familias, también tiene que ver luego con la invasión de grupos inmobiliarios que buscan desarrollar en estas antiguas viviendas, casonas o incluso vecindades, pues nuevos desarrollos de edificios, de departamentos, de loft, que luego ponen a la venta a precios mucho más elevados que como obtuvieron, o incluso despojaron estos espacios a familias que por mucho tiempo tuvieron estos patrimonios. En temas deportivos, ¿qué tendremos el día de hoy?
1: Estaremos hablando del Atlético de San Luis. Juan Ramón, llegó el partido más esperado de este año. No es en la Liga MX, es en la Leagues Cup. Y bueno, al momento no hay buenas noticias para el cuadro potosino, para la gente que pues está en el trayecto hacia su casa y está al pendiente de cómo va el Atlético de San Luis. Al minuto 65 en Miami le están dando una paliza al Atlético de San Luis, Juan Ramón. El Inter de Miami gana 4-2, partido minuto 65, le quedan 25 minutos a este partido. Ya Messi metió 2 goles, Juan Ramón, jugó capitán, titular, y le está dando de verdad una paliza al Atlético de San Luis, que tiene que mejorar muchísimo en el tema futbolístico. Hablaremos de este partido a detalle y por supuesto de la actividad de los equipos mexicanos, porque tal parece, Juan Ramón, que a los equipos mexicanos no les interesa este torneo. La verdad, deplorable lo que ocurrió el día de ayer con los Pumas en Charlotte. Simplemente no se presentaron a jugar este partido, no les interesó y se fueron goleados por el Charlotte FC.
0: Bueno, pues estaremos revisando con puntualidad la información, por supuesto, así es que no se despegue de la señal del 94.1 de FM. Estamos en Candela, estamos en Raza la Noticia, son las 7:09. Soy Juan Ramón Ramírez. Comenzamos.
2: ¿Qué sucede en San Luis Potosí?

0: El nuevo paso a desnivel del circuito Potosí, Avenida Las Torres, fue puesto en operación este día con el objetivo de agilizar la movilidad en la zona metropolitana de San Luis Potosí, dijo el gobernador del estado, Ricardo Gallardo Cardona. El alcalde de Soledad, Graciano Sánchez, Juan Manuel Navarro Muñiz, reconoció que este nuevo paso a desnivel de 2 kilómetros sobre el circuito Potosí es una obra estratégica que transforma la movilidad, no solo de la capital potosina, sino de toda la zona metropolitana. La aplicación Mi Taxi operará durante la Feria Nacional Potosina 2026 para agilizar el servicio de transporte, informó la Secretaría de Comunicaciones y Transportes. El próximo 9 de agosto, San Luis Potosí participará en la Jornada Nacional de Reforestación impulsada por el Gobierno de México, una estrategia ambiental que busca recuperar áreas forestales. Productores de los municipios de Vanegas y Cedral recibieron las primeras 80 vaquillas de alta genética como parte del programa de repoblamiento ganadero 2026. A unos días de iniciar la Feria Nacional Potosina, que se desarrollará del 7 al 30 de agosto, el alcalde de Soledad, Graciano Sánchez, Juan Manuel Navarro, anunció que por cuarto año consecutivo las familias soledenses tendrán transporte gratuito de la plaza principal hasta el recinto ferial.
1: Nacionales.
2: Y revisando información nacional, vamos a comenzar en la Ciudad de México, y es que la jefa de gobierno de la capital del país, Clara Brugada, presentó un decálogo de acciones para reforzar el combate al delito de despojo en algunas demarcaciones de la capital. En conferencia de prensa, la mandataria capitalina estuvo acompañada por su gabinete de seguridad, la fiscal Berta Alcalde, y el presidente del Tribunal Superior de Justicia de la Ciudad de México, Rafael Guerra, quienes detallaron la estrategia para combatir este delito que, aseguraron, no ha aumentado significativamente. Dijo: hemos presentado el conjunto de acciones para fortalecer la estrategia contra el despojo. Desde que entramos al gobierno fue un tema que pusimos en el centro, creamos el gabinete contra este delito, presentamos iniciativas para aumentar las penas hasta 22 años de prisión. También escuchamos, en resumen, que de los más de 1,000 casos que se han recibido en este gabinete institucional contra el despojo, solo 388 se identificaron como casos específicos de despojo, de ellos 317 acciones han evitado el mismo. También es importante informar que la incidencia del delito en la ciudad se ha mantenido estable en los últimos 10 años, es decir, no ha aumentado, como pareciera que en estos días, solo porque alguna persona dice ha aumentado sin ningún dato específico, expresó en el patio del antiguo Palacio del Ayuntamiento. Como primera medida, Brugada Molina indicó que impulsará un programa público de regularización de registro notarial, de escrituración y sucesión de la propiedad que brindará certeza jurídica a las familias. De igual forma, anunció la creación de la Defensoría Jurídica de la Propiedad y contra el Despojo, con un grupo de servidores públicos especializado que estará a cargo de la Consejería Jurídica, que atenderá de manera permanente y también un día a la semana saldrán al Zócalo para dar asesorías a todos los capitalinos. Vamos a Nuevo León, y es que 6 personas lesionadas, entre ellas una menor de edad, fue el saldo de un choque múltiple ocasionado por un camión de carga en el municipio de Juárez, en el estado de Nuevo León. El aparatoso accidente ocurrió la tarde de este miércoles en el cruce de las avenidas Eloy Cavazos y San Francisco, a la altura de la colonia San Patricio, hasta donde acudieron cuerpos de rescate. De acuerdo con testigos, el chofer de la unidad de carga habría ignorado la luz roja del semáforo y posteriormente impactó a toda velocidad a un camión de la ruta 223, mismo que salió proyectado y se estrelló contra un vehículo particular. Paramédicos de la Cruz Roja Mexicana, Protección Civil y del CRUM estatal acudieron al sitio para atender a los lesionados, mismos que fueron trasladados al Hospital General de Juárez y al Hospital de la Zona 21 del IMSS, respectivamente. Entre los lesionados, informó que uno de ellos era el chofer de la unidad de carga.
1: Internacionales.
2: Y revisando información internacional, vamos a comenzar en Estados Unidos, y es que el gobierno de aquel país anunció una nueva serie de 5 acusaciones federales, incluyendo ampliaciones de acusaciones ya existentes en contra de liderazgos del cártel Jalisco Nueva Generación, además de $100 millones en recompensas en contra de los acusados y otros miembros de la red criminal. Las medidas son parte de un nuevo esfuerzo de Washington para desarticular a la organización fundada y antes liderada por el narcotraficante Nemesio Oseguera Cervantes, alias El Mencho. Entre los nuevos casos criminales se encuentran las acusaciones en la Corte Federal de Washington en contra de Julio Alberto Castillo Rodríguez, alias El Chorro, yerno del Mencho y líder del cártel Jalisco Nueva Generación, señalado por liderar una red de narcotráfico y tráfico de metanfetamina y cocaína. También el de Hugo González Mendoza Gaitán, alias El Sapo, ahijado del Mencho y otro liderazgo del cártel, acusado por traficar armas y encabezar parte del aparato de seguridad del cártel Jalisco. Además de Ricardo Ruiz Velasco, alias El Tripa, encargado de revisar actividades criminales en varios territorios controlados por el cártel, además de traficar heroína y fentanilo. Nos mantenemos con el gobierno estadounidense, y es que suspendió a partir de este miércoles sus actividades oficiales en el estado de Michoacán. El anuncio es debido a una amenaza contra intereses del país norteamericano. A través de una alerta de seguridad, la misión de Estados Unidos en México informó que la medida aplica para todo el estado. Uno de los sectores afectados es la industria aguacatera, que a través de la Asociación de Productores y Empacadores de Michoacán manifestó su preocupación por medio de un comunicado. En el escrito informaron que se encuentran viajando a la Ciudad de México para sostener reuniones y gestionar estas acciones necesarias que permitan reducir al máximo las afectaciones a la industria. Por lo anterior, solo se está permitiendo el procesamiento de la fruta recibida el día de ayer y cuya recepción se hizo a través del oficio regulatorio del USDA. Sin embargo, ojo, la fruta que se recibe o se descargue hoy solo podrá ser descargada y no procesada. En lo que se refiere a la exportación, no se permite el embarque.
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0: Gracias, José Luis. Actualizamos las condiciones meteorológicas para lo que resta del día de hoy. Es el aviso actualizado a las 6 de la tarde del pronóstico meteorológico general. Se pronostican lluvias puntuales intensas en Oaxaca. Y también para la zona de San Luis Potosí se prevén chubascos, al igual que en Zacatecas, Aguascalientes, Nuevo León, Tamaulipas, Guanajuato, Querétaro e Hidalgo, en las próximas horas y el día de mañana. En este momento en la capital potosina y sus alrededores hay 23 grados centígrados, una sensación térmica de 20, la máxima fue de 28 y la mínima de 14 grados centígrados. No hay pronóstico de lluvia para las próximas horas, sí para el día de mañana, será a las 4 de la tarde. Una lluvia de apenas el 5% y se va a mantener hasta las 7 de la tarde noche. Tome las precauciones, el pronóstico es del 40% en la probabilidad de una tormenta eléctrica. La máxima de mañana será de 26, la mínima de 15. Los valores se mantienen para el día viernes con la misma probabilidad de lluvia, al igual que el sábado, con 14 grados como mínima y 25 máxima. El domingo pasa a 50% la probabilidad. Lunes y martes se mantiene el pronóstico de lluvia. Voy a ir a la pausa, son las 7:18. Gracias a la gente que se pone en contacto con nosotros. Jorge Calderón ya está en sintonía con nosotros. Le mandamos saludos también a Ratón Candeloso desde Chicago. Dice, como siempre, bien profesionales informando a través de Candela, y le agradecemos a Ratón Candeloso y a toda su familia que luego a veces nos visitan cuando están acá en San Luis Potosí. Acá nos tocó conocer al buen Ratón y le mandamos un saludo. Voy a ir a la pausa. Así como ellos, déjeme sus saludos, sus comentarios, sus denuncias en el 4447-029490, 4447-029490, línea directa WhatsApp. Le pido que se ponga en contacto con nosotros. Voy a ir a la pausa. Regreso con todo lo que ya le hemos adelantado.
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0: Son las 7:21, ya regresamos a Raza en la Noticia. Gracias por mantenerse en sintonía con nosotros, gracias a la gente que nos escucha en trayecto, que vienen manejando de regreso a sus casas, que vienen cerrando su jornada laboral, que están cerrando el negocio, a la gente de los mercados. Por el contrario, a la gente que está abriendo el negocio apenas, las taquerías, las cenadurías, les mandamos un gran saludo y por supuesto el agradecimiento, como todos los días de que nos sintonicen en el 94.1 de FM aquí en Candela. Y bueno, pues también a la gente de los municipios de la zona metropolitana de San Luis Potosí, la capital, Soledad de Graciano Sánchez, Villa de Pozos, a la gente de Villa de Reyes, de Villa de Arriaga, de Mezquitic, de Agualulco, de Moctezuma, de Villa de Arista. A Charcas y Venado también llegamos. Saludos a la gente de Cerro de San Pedro, de Zaragoza, Armadillo de los Infantes, a Nicolás Tolentino. Llegamos hasta Río Verde. Si usted va en su coche y nos va sintonizando por la libre, ahí le vamos a ir acompañando. Y para acá, hasta Matehuala, si también nos permite dejarse su copiloto. Gracias por la compañía y gracias por estar con nosotros. Voy a la información, los temas de San Luis Potosí. Hoy fue entregado y puesto ya a la libre circulación el paso a desnivel del circuito Potosí, la avenida de las Torres, ahí frente a la Arena Potosí.
11: Con una inversión de 250 millones de pesos, este miércoles fue puesto en operación el nuevo paso a desnivel ubicado en el cruce de circuito Potosí y avenida de las Torres, frente a la Arena Potosí. Una obra que busca reducir los tiempos de traslado y mejorar la conectividad entre la capital potosina, Soledad de Graciano Sánchez, Villa de Pozos y la zona industrial. De acuerdo con autoridades estatales, la infraestructura beneficiará a más de 200.000 usuarios que diariamente circulan por uno de los puntos con mayor carga vehicular de la zona metropolitana. La obra fue concluida en menos de 5 meses, tras iniciar su construcción el pasado 26 de febrero. El gobernador del estado, Ricardo Gallardo Cardona, indicó que este nuevo distribuidor incorpora un paso inferior vehicular, una glorieta superior, vialidades laterales de 2 carriles, iluminación LED, señalamiento vial y un sistema de captación y desfogue de agua pluvial diseñado para evitar encharcamientos durante la temporada de lluvias.
12: La continuidad del circuito Potosí, que todas las familias hagan menos tiempo en los traslados, que sus traslados sean de calidad y sobre todo este tipo de obras que vienen a cambiar la vida de muchas personas. Hemos dado continuidad a todas las obras del circuito Potosí, a todas las obras de la zona metropolitana. Esta vía ya con el puente de la familia que ya está en construcción, nos va a hacer que ya sea la más concurrida de prácticamente todo el estado. La zona metropolitana, una de las más llenas, era Salvador Nava, había que desahogarla y creo que con esta vía vamos a poder desahogar todo Salvador Nava ya cuando quede totalmente terminada.
11: Además, se realizaron trabajos de repavimentación en alrededor de 14.000 metros cuadrados de laterales y del cruce, con el objetivo de mejorar la circulación y facilitar el acceso a más de 80 colonias de la zona. El proyecto forma parte de la red de infraestructura vial del circuito Potosí y se conecta con otros puentes y distribuidores ya existentes, como los ubicados en Boulevard Valle de los Fantasmas, Calle 71, Avenida Juárez, la Vía Alterna Sur y el Puente del Hospital del Niño y la Mujer, lo que permitirá una mayor fluidez para trabajadores, estudiantes, transportistas y visitantes. Durante la inauguración, autoridades estatales señalaron que esta obra contribuirá a disminuir la congestión vehicular en uno de los cruces más transitados de la ciudad y fortalecer la movilidad hacia la zona industrial, la Arena Potosí y el recinto de la Feria Nacional Potosina. Empresarios, asistentes coincidieron en que este tipo de infraestructuras favorece la competitividad y facilita la actividad económica en la entidad.
6: Esta obra de más de 2 kilómetros no solamente es para beneficiar a la Feria Nacional Potosina, beneficia a más de 80 colonias que están alrededor, que van a poder cruzar y pasar de un lado a otro sin el peligro.
11: Para Raza en la Noticia, Miriam González.
0: Gracias, Miriam, por la información. Bueno, pues hoy fue entregado ya este paso a desnivel en el circuito Potosí, que sin duda sí vendrá a despresurizar esta zona que luego se complicaba mucho. Era una zona de topes y este cruce era hasta cierto punto riesgoso. En tiempos de feria se complicaba más la vialidad, ¿no? Por la gente que se desincorporaba y que quería cruzar el circuito Potosí con rumbo a la avenida Industrias o a la carretera 57, a la Río Verde. Pues era todavía más complicado que quienes tomaban hacia el poniente, ¿no? Pero bueno, ya hoy fue entregada esta obra que además de impactar no solo a esta zona de la capital, también impactará a la zona metropolitana, a Villa de Pozos, a Soledad de Graciano Sánchez, así lo reconoció el alcalde de Soledad, Juan Manuel Navarro.
13: El alcalde de Soledad de Graciano Sánchez, Juan Manuel Navarro Muñiz, reconoció que el nuevo paso a desnivel de 2 kilómetros sobre Circuito Potosí es una obra estratégica que transforma la movilidad en la zona metropolitana y que representa un beneficio directo para miles de familias soledenses que diariamente transitan por este importante corredor vial. Señaló que esta moderna infraestructura reducirá considerablemente los tiempos de traslado hacia la Arena Potosí y las instalaciones de la Feria Nacional Potosina, además de brindar una circulación más rápida, segura y ordenada durante todo el año. Durante la temporada de la FENAPO permitirá poner fin a los congestionamientos que históricamente se registraban en la zona, al tiempo que mejorará la conexión de las familias soledenses con sus centros de trabajo, escuelas, hospitales y espacios de recreación, fortalecerá la movilidad metropolitana, incrementará la seguridad vial y favorecerá el desarrollo económico al agilizar el tránsito de personas y mercancías. Por su parte, la presidenta concejal de Villa de Pozos, Patricia Aradillas, indicó que el nuevo puente a desnivel representa un importante beneficio para los habitantes poseños, pues es una obra de infraestructura que fortalecerá la movilidad y la conectividad de la zona metropolitana. Consideró que al permitir una circulación más ágil y segura, así como la reducción de los tiempos de traslado, el puente a desnivel contribuirá a una mejor calidad de vida de la población en general y sobre todo de Villa de Pozos. Finalmente, ambos ediles reconocieron el compromiso del gobernador del estado con el desarrollo de la infraestructura estatal al impulsar proyectos que generan mejores condiciones de movilidad para las familias potosinas. Informó para Raza en la Noticia, Daniela Aranda.
0: Gracias, Dani, por la información. Y también la senadora de la República, Ruth González Silva, afirmó que esta obra representa un antes y un después para la movilidad del estado al consolidar a San Luis Potosí como una de las entidades con mayor desarrollo en infraestructura del país, resultado de 5 años de trabajo y visión del gobierno del cambio. La legisladora destacó que este nuevo deprimido atiende a una demanda histórica de miles de automovilistas y permitirá reducir significativamente los tiempos de traslado, lo que se traduce a una mejor calidad de vida para las familias potosinas al disponer de más tiempo para convivir, además de fortalecer la competitividad de San Luis Potosí. Señaló que esta infraestructura también genera mayor confianza para las inversiones nacionales e internacionales al mejorar la conectividad entre las zonas habitacionales, industriales y comerciales, considerando así a la entidad como un destino estratégico para el desarrollo económico. Son las 7:29, voy a ir a la pausa, voy a regresar, tengo más información. Hoy es miércoles de jugar como niñas, así es que no se despegue de esta señal porque en unos minutos más platicaremos con el equipo de Juega como Niña.
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6: Son las 7:32, ya regresamos a Raza en la Noticia. Gracias por mantenerse en sintonía con nosotros. Oiga, ya estamos a prácticamente un par de días del arranque de la Feria Nacional Potosina en su edición 2026. Y ya podemos ver que hay gente esperando con su casa de campaña, los conciertos que se estarán presentando en esta edición 2026. Ya hay gente para Motel Crue y también para Creed Perry. Ya están formados. Desde ayer por la tarde, si no es que de antes, ya tenían sus casas de campaña, ya estaban ahí con sus cartulinas señalizando a quienes van a ir a ver. Y bueno, pues ya apartando la fecha de manera muy puntual. Bueno, pues la feria, le digo, en un par de días le estaremos contando a esta hora, quizá transmitiendo la inauguración de este evento ferial. Y pues prácticamente se están cuidando todos los detalles. Ha habido operativos de supervisión, ha habido intervención de espacios como el Palenque, que se le ha dado una manita de gato a todos los espacios. Ayer vimos que el gobernador estaba en la zona del Teatro del Pueblo con Julián Álvarez, que estará presentándose el 30 de agosto en el Palenque. El arranque será con Gloria Trevi en el Foro y Remy Valenzuela en el Palenque. Usted sabe si va a hacer ahí la agenda completa o no, pero bueno, el viernes hay fiesta y feria. Pero también el transporte se está cuidando. Pondrán en aplicación ahí la operación de esta app, Mi Taxi.
7: La Feria Nacional Potosina este viernes también entrará en operación la aplicación digital Mi Taxi, una de las nuevas plataformas que busca ofrecer un servicio de transporte más ágil, ordenado y con tarifas previamente establecidas para los asistentes del recinto ferial. El gobernador del estado, Ricardo Gallardo Cardona, explicó que uno de los principales beneficios del sistema es que los usuarios conocerán el costo del viaje antes de solicitar el servicio, lo que brindará mayor certeza y ayudará a evitar cobros indebidos o conflictos relacionados con las tarifas.
8: Que sigan todo lo que son medios oficiales para poder darles mejor servicio a toda la gente, sobre todo en el tema del transporte. El transporte tiene que ser muy cuidado. Se han padronado prácticamente 3,000 automovilistas con sus credenciales. Tenemos todos los padrones de choferes. Son taxi seguro que van a poder utilizar la ciudadanía. No utilizar cualquier vehículo que llegue y que se ostente como alguna plataforma patito o como algún taxi pirata y vaya a causar un malestar o un problema fuerte en el tema de los potosinos. Entonces sí vamos a cuidar a los potosinos en sus traslados, en sus viajes, utilizando solamente con las plataformas de la SCT y que estén muy pendientes de toda la información verdadera solamente.
7: Añadió que la expectativa es que la implementación de esta plataforma contribuya a una mejor organización del transporte público durante la feria y permita ofrecer traslados más seguros y ordenados para las miles de personas que acudirán al recinto. Para Raza en la Noticia, Miriam González.
6: Gracias, Miriam. Por la información, el alcalde de Soledad, Graciano Sánchez, dijo que por cuarto año consecutivo habrá transporte gratuito de Soledad al recinto ferial.
9: Días de iniciar la Feria Nacional Potosina 2026, que se celebrará del 7 al 30 de agosto, el alcalde de Soledad de Graciano Sánchez, Juan Manuel Navarro Muñiz, anunció que por cuarto año consecutivo, las familias del municipio contarán con transporte público gratuito desde la plaza principal hacia las instalaciones de la FENAPU, resultado de la coordinación con el gobierno del estado y la Secretaría de Comunicaciones y Transportes. El edil destacó que este servicio representa un importante apoyo a la economía familiar al permitir que miles de personas disfruten de la máxima fiesta de las y los potosinos sin destinar recursos al transporte, manteniendo un gobierno cercano que escucha, atiende y genera oportunidades de convivencia para todas las familias. Ante ello, indicó que las unidades partirán de la plaza principal a partir de las 12 del día con capacidad para 50 pasajeros por viaje y salidas aproximadas cada 40 minutos rumbo al recinto ferial. El servicio de regreso iniciará desde la FENAPO a partir de las 3 de la tarde, facilitando el acceso gratuito durante toda la temporada. Con esta estrategia, el Ayuntamiento de Soledad de Graciano Sánchez refrenda su compromiso de seguir impulsando acciones que beneficien directamente a las familias, promoviendo el acceso a espacios de recreación y sana convivencia mediante un gobierno cercano que transforma la calidad de vida de la población, informó para Raza en la Noticia, Daniela Aranda.
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0: Son las 7:38, ya regresamos a hacer la noticia. Bueno, pues está en cabina y le agradezco que me acompañen como todos los miércoles. El equipo juega como niña Wendy Jiménez, ¿cómo estás? Bienvenida.
1: Hola, muchas gracias, muy contenta de estar aquí.
0: Bueno, también nos acompaña Valeria Galaviz. ¿Cómo estás, Val?
2: Muy bien, muy contenta de estar de regreso en los miércoles de raza.
0: Los miércoles de raza, donde jugamos como niñas y además con temas de gran interés.
1: Sí, así es. Esta semana quisimos traer un tema que nos parece importante y aparte tomó gran relevancia, sobre todo a nivel mediático, sobre el Atlante femenil y sobre todo los retos que hay de la llegada de este equipo a la primera división del fútbol mexicano.
0: ¿Qué implica y evidentemente qué tenemos que destacar?
2: Bueno, yo creo que el tema que trajimos, pues evidentemente es que primero hay que contextualizar cómo es que hay un equipo nuevo, por así decirlo, y lo pongo entre comillas, en la Liga BBVA Femenil, y es que el Atlante, debido a la desaparición o que se vendió la franquicia de Mazatlán, bueno, ahora entra este equipo de Atlante, tanto en la rama varonil como femenil, y pues se quedaron algunas jugadoras de que pertenecían al club de Mazatlán, el mismo director técnico también está al frente de ahora del Atlante. Y bueno, es así como está este nuevo equipo, por así decirlo, y que forma parte de este nuevo torneo de la Apertura 2026. Pero como bien decía Wendy, hay nuevos retos, se sigue viendo desigualdades y que no se garantiza pues las condiciones dignas para las jugadoras.
0: ¿Qué representa eso, Wendy, para bien y para mal, evidentemente?
1: Sí, yo creo que es importante hablar de los retos que tiene un equipo, ¿no? Como dice Vale, un equipo nuevo que llegue a la liga, creo que tiene muchos retos, sobre todo para posicionarse, para empezar a jugar, para adentrarse otra vez al ritmo que conlleva la liga femenil. Pero en este caso, por ejemplo, se viralizó esta semana que las jugadoras iban a viajar 10 horas desde Ciudad de México hacia Monterrey para poder disputar un partido. Entonces creo que ahí está el foco, ese es uno de los retos que tiene que enfrentar Atlante, pero que no solo es Atlante, no hemos visto y lo hemos hablado aquí en diferentes ocasiones, cómo diferentes equipos siguen con esas mismas condiciones laborales. Tienen que viajar horas para poder ir a jugar a otros estados, no se les da las condiciones laborales o dignas para que puedan desempeñarse profesionalmente en el fútbol, y pues bueno, esto obviamente se ve reflejado en el rendimiento y en no lograr una profesionalización al 100% en el fútbol. Entonces yo creo que es importante y ese es uno de los retos, se puso en la mesa, fue muy mediático, algunas futbolistas y futbolistas profesionales lo pusieron sobre la mesa y finalmente, si no mal recuerdo, ayer en la noche se dio a conocer que finalmente Atlante va a viajar en avión hacia Monterrey para disputar este partido ahí en esa ciudad. Pero es importante puntualizar cómo la presión mediática logra justamente esto y no por convicción de los equipos o de los clubes, ¿no? O sea, tuvo que haber esta presión para que dijeran, okay, no pueden viajar 10 horas en carretera para ir a disputar un fútbol y regresarse otras 10 horas en carretera. Entonces, ahí creo que es importante también la presencia de los medios de comunicación, de aquellas líderes de opinión que puedan ejercer poquita presión para que finalmente se den pues estas condiciones dignas de las que hemos venido hablando durante mucho tiempo.
0: Y es que imagínense nada más que iba a ser más tiempo en carretera que el tiempo que iban a estar jugando, ¿no? Prácticamente un día completo viajando, en además las condiciones que implica viajar estos trayectos largos para alguien que va todavía a una competencia, ¿no? Finalmente un partido es una competencia donde va a ganar uno u otro y esa es la realidad, Val, que tenemos que entender que no solo es llegar, sino buscar que las condiciones sean las más óptimas.
2: Sí, ¿cómo van a llegar, no? Y Wendy, incluso fuera del aire me platicaba, hace una semana justamente, el 28 de julio, la Liga BBVA Femenil cumplió 9 años, entonces ya son casi una década de que lleva esta experiencia, de que han sido muchísimos equipos, en total 18 los que conforman esta liga, y no puede ser posible que todavía estemos discutiendo este tipo de situaciones, ¿no? Y hay un antecedente también, Mazatlán en su momento también llegó a denunciar que sus traslados eran vía carretera, que no volaban, e incluso las categorías inferiores afiliadas también, sub-18, sub-13, sub-15, etcétera, también viajaban, y de todos los equipos, esto no solamente es de ciertos clubes. Entonces evidentemente el cansancio, la preparación física que tienen que tener las jugadoras, pues no es el óptimo, no tienen un descanso necesario, porque sí, viajan más de 10 horas en este caso a Monterrey, pero después de esas 10 horas, bueno, tienen que prepararse y luego es un partido periodo de 90 minutos, donde después el regreso también es enseguida, entonces prácticamente llegan fundidas y prepararse para el siguiente partido.
0: Lo que implica además un viaje que seguramente en algún tramo se hará de noche, y el tema de seguridad es importante también tenerlo en cuenta. Es un equipo de fútbol femenil el que la condición pues te obligaría a que le des un mejor trato, un, déjame lo digo, Wendy, de esta manera, un trato digno para que tenga las condiciones para jugar.
1: Justamente, yo creo que también le das en un tema muy importante como es el tema de la seguridad, ¿no? Creo que es importante priorizar muchas cosas de las futbolistas como profesionales, ¿no? Yo creo que sí se le tiene que enfatizar la palabra profesional, porque solo así podemos llegar a conclusiones o a condiciones, perdón, laborales sí, dignas, para que ellas puedan simplemente jugar fútbol de manera profesional. O sea, no estamos pidiendo nada más que condiciones dignas para poder jugar fútbol. Y yo me pongo a reflexionar también como esto fue lo que se ve. Esto es lo que se viraliza, lo que sale de esas cuatro paredes que son los clubes. Ahora imagínate qué condiciones hay que no conocemos, que no se habla, que no se dice, y que estoy segura que siguen habiendo condiciones precarias para que las mujeres sigan desempeñándose en el fútbol. No estoy hablando exclusivamente de Atlante, sino habrá otros equipos que ya sabemos quiénes son, que siguen laborando con estas condiciones, ¿no? Entonces, yo creo que sí es un llamado y lo haremos constantemente. Ya llevamos 9 años haciéndolo desde que inició la liga, lo seguiremos haciendo hasta que se logre estas condiciones laborales dignas, ¿no? Yo creo que mucho se habla, por ejemplo, de la igualdad salarial, que también es un tema muy importante, pero ahorita no estamos hablando de la igualdad salarial, sino de condiciones laborales simples y justas y dignas para que puedas desempeñar tu profesión de manera igualitaria que sus homólogos hombres.
0: Estar las condiciones y los elementos para que haya un buen rendimiento, para que haya un ánimo, una motivación, y el equipo, el que sea, llegue mejor armado y parado a la cancha a donde van a jugar. Bueno, pues es un tema que seguramente tendremos la necesidad de seguirlo socializando, ponerlo sobre la mesa. Qué bueno que hubo voces críticas que dijeron, oye, de menos tienen que viajar en condiciones distintas, que se logró, y de eso se trata, de ir haciendo que los temas se coloquen en la agenda y que obliguen a tomar decisiones.
2: Así es, y que además en este caso se podría decir que se ganó la batalla por lo viral que fue, que también las jugadoras de cierta forma lo expresaron su inconformidad, y que también estaban muy agradecidas porque ahora el club las había escuchado y había resuelto de manera favorable para ellas. Pero yo creo que también es un parteaguas para los demás equipos, que no dejen viajar tan tarde a los equipos, y en general no solamente a las futbolistas, sino a todo el cuerpo técnico que va y viaja a diferentes ciudades, y prácticamente son traslados muy cansados. Y pues también eso llega a favorecer o afectar el rendimiento que vayan a tener durante el desempeño de todavía que faltan 17 jornadas.
0: Bueno, pues sí, falta mucho, y ojalá que esta no sea la constante y que lo que platiquemos de la jornada y de la liga sean cosas menos complejas y más positivas. Wendy, gracias por venir.
1: Muchísimas gracias a ti, pues que estén pendientes de Raza en la Noticia, porque aquí cada semana traemos temas muy, muy debatibles.
0: Y bueno, también las pueden seguir en sus redes sociales.
1: Así es Facebook, Instagram y TikTok como Juega Como Niña, y en el sitio www.juegacomonina.com.
0: Val, gracias por venir.
2: Muchísimas gracias.
0: Y aquí nos encontramos la próxima semana. Voy a ir a la pausa. Son las 7:46, regreso con más información.
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0: Siete con 49 minutos, ya regresamos a Raza en la Noticia. Le tengo más información hoy en la conferencia mañanera del Gobierno de México. La presidenta Claudia Sheinbaum Pardo habló de esta Jornada Nacional de Reforestación que se va a realizar el próximo domingo, 9 de agosto. Y donde tienen la meta de plantar 6.6 millones de árboles y de plantas, van a participar los 32 estados de la República Mexicana, 621 municipios, 1.632 núcleos agrarios, 32.184 hectáreas, más de 235.097 personas. Así lo dijo la presidenta la mañana del día de hoy.
7: Este domingo vamos a hacer una Jornada Nacional de Reforestación. Van a dar los detalles las secretarias. El objetivo es que esta jornada sea todos los años, que no solamente sea 2026, sino que a partir de ahora pongamos un día al año donde todas y todos reforestemos. Es un esfuerzo nacional, donde están gobernadoras, gobernadores, jefa de gobierno, municipios, el Gobierno de México y muchos voluntarios y voluntarias que van a ser parte de esta Jornada Nacional de Reforestación.
0: San Luis Potosí se va a sumar a esta jornada.
8: El próximo 9 de agosto, San Luis Potosí participará en la Jornada Nacional de Reforestación impulsada por el Gobierno de México, una estrategia ambiental que busca recuperar áreas forestales y fortalecer la conservación de los ecosistemas en todo el país. En la entidad, la actividad se llevará a cabo en el ejido Monte Caldera, ubicado en el municipio de Cerro de San Pedro, donde se contempla la plantación de más de 1,000 árboles a partir de las 8 de la mañana. La presentación de la jornada se realizó este miércoles durante la conferencia matutina de la presidenta Claudia Sheinbaum Pardo, en la que se informó que la iniciativa se desarrollará de manera simultánea en las 32 entidades del país, con la meta de sembrar más de 6.6 millones de plantas. En representación del gobierno del estado participó de manera virtual la titular de la Secretaría de Ecología y Gestión Ambiental, Sonia Mendoza Díaz. La jornada busca impulsar la restauración de áreas forestales, fomentar la participación ciudadana con el cuidado del medio ambiente y reforzar las acciones de conservación de los recursos naturales en el país. Para Raza en la Noticia, Miriam González.
0: Gracias, Miriam, por la información. Esto será entonces el próximo fin de semana, este domingo 9 de agosto. Habrá participación de San Luis Potosí y de todas las entidades de la República Mexicana. Cambio de tema y le comparto que Juan Antonio Rocha, estudiante del plantel 22 del Colegio de Bachilleres en Tamuín, representa a México en el 36º Festival Panamericano de la Juventud de Ajedrez, que se realiza en Medellín, Colombia. Este torneo reúne a más de 800 competidores de 28 países y representa una de las competencias juveniles más importantes del continente, donde el estudiante potosino busca poner nuevamente en alto el nombre de San Luis Potosí y de México. Juan Antonio participa por segunda ocasión en un certamen internacional luego de representar al país en los Juegos Panamericanos celebrados en Perú y consolidándose como una de las jóvenes promesas de este deporte de ciencia. Su clasificación fue posible al coronarse campeón nacional sub-16 durante el Campeonato Nacional e Internacional de Ajedrez realizado en Monterrey, Nuevo León. Resultado que refleja el esfuerzo, la disciplina y la juventud de este joven talento. Son las 7:52. Cambio de

0: está dirigido a productores que cuentan con tierras de agostadero y pastizales, pero requieren incrementar su ganado para mejorar su capacidad de producción. Con la entrega del ganado se busca aumentar la producción de becerros, fortalecer el patrimonio de las familias y contribuir al desarrollo de las actividades ganaderas en el estado. Las autoridades estatales señalaron que el programa continuará en los municipios de las 4 regiones de San Luis Potosí y que también se llevará a cabo durante la Expo Tierra Ganadera 2026 en coordinación con los ayuntamientos para ampliar el número de productores beneficiarios. Para Raza en la Noticia, Miriam González.
1: Gracias, Miriam, por la información. Bueno, pues es parte de lo que se está trabajando en este programa de repoblamiento, particularmente en estos municipios del altiplano potosino. Son las 7:55 minutos.

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1: José Luis Leura, completamos la información deportiva.
2: Así es, Juan Ramón, nuevamente gusto en saludarlos. Muy buenas noches, vamos a iniciar información de este miércoles, si les parece, con la Leagues Cup, este torneo binacional entre la MLS y la Liga MX. Pues el día de hoy, Juan Ramos, está todavía jugando el partido entre el Inter de Miami y el Atlético de San Luis. Todavía no se termina. Por ahí se suspendió de manera momentánea en el segundo tiempo por tormenta eléctrica. Sigue siendo uno de los factores en prácticamente todo este torneo. Qué curioso que en el Mundial no se repitió tantas veces, pero sí, ya en este torneo que van muy pocos partidos, ya hay más partidos suspendidos por tormenta eléctrica que en la propia Copa del Mundo. Minuto 81, partido en vivo, Inter de Miami le gana 4-2 al Atlético de San Luis, doblete de Lionel Messi, un gol más de Telasco Segovia y uno mal de Mikael. Por parte del cuadro potosino lo anotó Rodríguez y Rafa Llorente, este refuerzo español que es una verdadera sensación, Juan Ramón, tercer gol desde que llegó al cuadro potosino y que evidentemente va a ser un referente para el ataque en la baja, por la baja de João Pedro que sufrió en la pretemporada. Hay partidos también completamente en vivo, está jugando al minuto 52 en Nashville, empata 0 frente a la Fiera de León. También los Gallos Blancos del Querétaro están perdiendo 1-0 frente al Dallas. Este partido va al minuto 56. Y por supuesto, al medio tiempo, los Rayados del Monterrey, Juan Ramón, están dando pena ajena. Están perdiendo frente al Orlando City 1-0. Este partido también tuvo complicaciones por tormenta eléctrica. También se tuvo que esperar el inicio de este partido. Y bueno, resultados del día de ayer, ya lo platicábamos al inicio de este programa. Los Pumas perdieron 3-0 en su visita ante el Charlotte. Los Bravos de Ciudad Juárez, gran triunfo frente al Minnesota 2-1. Y por supuesto, la derrota del Atlas en Columbus, la del Pachuca en Cincinnati. Y por supuesto, la victoria de los Tigres 6-5 en penales frente al Real Salt Lake. Por supuesto, la nota ha sido el triunfo del Atlante. Desde que llegó, anda con todo el cuadro del Potro. Ya le pegó al campeón Cruz Azul. Jugó bastante bien el equipo de Miguel Herrera. Ya lo dijo, la clave es el trabajo, Juan Ramón. Así que ayer un triunfo importante del Atlante 1-0 frente al Vancouver Whitecaps de la MLS. Hay partidos también esta noche. 8:10 arranca el Toluca frente al Seattle. 8:30 arranca el LAFC frente a las Chivas. Y por supuesto, mañana se presenta el campeón del fútbol mexicano, el Deportivo Cruz Azul, que va a estar visitando al Philadelphia. El partido es a las 6:00 p.m. También juega el América frente al San Diego. Así que así está la situación de la Leagues Cup, un torneo que parece que a los equipos del fútbol mexicano poco les interesa. Vamos con información de los Xolos de Tijuana, con Gilberto Mora, que es la sensación, Juan Ramón. Nos han preguntado por qué Gilberto Mora, después del Mundial, no se ha ido a jugar a Europa, porque hay un reglamento en México y específicamente puede emigrar a Europa, pero hasta que cumpla 18 años, es decir, hasta que sea mayor de edad. Y bueno, el futbolista de Xolos, pues evidentemente no quita el dedo de este renglón, y previo al debut de la Leagues Cup frente al Austin, el referente de los Xolos, pues volvió a externar su deseo por emigrar al viejo continente. Dijo: ahorita estoy muy feliz en Xolos, disfruto el día a día y trato de estar enfocado en el torneo de ahorita, es decir, la Leagues Cup. Voy partido a partido, claro que quiero ir a Europa, pero mi enfoque está con Xolos de Tijuana. Es hoy en este torneo, espero que se pueda dar más adelante, comentó el futbolista de los de 17 años. También le agradeció a Guillermo Ochoa por estos videos, Juan Ramón, del niño Mora, Morita, con su tío Ochoa. Agradeció a Memo, evidentemente se expresó como uno de los más grandes referentes que hay en el fútbol mexicano. Así que ya sabemos, cuando cumpla 18 años, probablemente Gilberto Mora se vaya a jugar al fútbol europeo. Y cerremos información ya para despedirnos con...

0: con el Atlético de San Luis, Juan Ramón, va a tener partido contra el Orlando una vez que termine este del Inter de Miami. Tiene partido contra el Orlando el próximo fin de semana. Va a enfrentar al Nashville, primero ante el Nashville el domingo y posteriormente ante el Orlando el próximo miércoles. Regresa para jugar la Liga MX contra las Águilas de América y tendrá ya que empezar a sumar de a 3 puntos porque la siguiente localía es frente a los Tuzos del Pachuca. Así que es una gran oportunidad. Ya lo hemos platicado en este espacio con las declaraciones que tiene el técnico potosino. Podrá criticar al rival en cuestión, pero tiene que empezar a ganar puntos porque al final del torneo esos puntos se pueden extrañar en una hipotética clasificación a la liguilla. Es la información más relevante de este día.
1: Bueno, y como siempre les decimos, el fútbol se gana con goles, no con críticas, no con análisis, y es lo que se tienen que hacer. De cierre, decirle que México suma 33 casos de ciclosporiasis que provoca la diarrea explosiva. Analizan ya 16 hoteles en Quintana Roo. De acuerdo con este comunicado actualizado de la Secretaría de Salud, se informa que se mantiene una investigación sanitaria integral y permanente en relación con los casos de ciclosporiasis reportadas recientemente por autoridades sanitarias de Estados Unidos y el Reino Unido. Desde que se recibió la notificación internacional correspondiente, la Secretaría de Salud, a través de la Comisión Federal para la Protección contra Riesgos Sanitarios y la Dirección General de Epidemiología, en coordinación con la Secretaría de Agricultura y Desarrollo Rural y Servicio Nacional de Sanidad, Inocuidad y Calidad Agroalimentaria, activó los protocolos de investigación epidemiológica y de verificación sanitaria previstos para este tipo de eventos. En relación con el brote reportado en Estados Unidos, las autoridades mexicanas analizaron visitas de verificación, revisión documental, rastreabilidad de productos y toma de muestras en la empacadora identificada por autoridades estadounidenses como posible fuente del brote. Los análisis realizados hasta el momento por las autoridades sanitarias de México y de Estados Unidos no han identificado presencia de ciclospora cayetanensis en las muestras recolectadas. Adicionalmente, tras la notificación emitida por las autoridades sanitarias del Reino Unido respecto de viajeros con antecedentes de esta estancia en la Riviera Maya, COFEPRIS y la Dirección General de Epidemiología desplegaron 5 brigadas de trabajo que concluyeron la visita de verificación sanitaria en 16 hoteles de Quintana Roo, realizando inspecciones, entrevistas epidemiológicas, revisión de procesos, rastreabilidad de alimentos y toma de muestras de frutas, verduras y agua para el análisis especializado. Las visitas de campo concluyeron el 4 de agosto y actualmente los laboratorios realizan el procesamiento de las muestras recolectadas, cuyos resultados serán dados a conocer una vez concluidos los análisis correspondientes. En México, bueno, pues la vigilancia epidemiológica para ciclospora cayetanensis permanece activa y a la fecha se han identificado 33 casos confirmados distribuidos en diversas entidades de la República Mexicana, los cuales continúan bajo seguimiento epidemiológico conforme a los protocolos nacionales. Con esto concluimos y nos despedimos. José Luis Leura, gracias. Hasta mañana.
0: Hasta el día de mañana, Juan Ramón, que descansen. Muy buenas noches.
1: Buenas noches, mañana ya es jueves, es previernes, jueves. Pues qué decirle, viernes chiquito, como usted le quiera llamar. Aquí nos encontramos, tenemos una cita en punto a las 7. Quédese en la señal de Candela, viene Martín Anguiano. Soy Juan Ramón Ramírez, pase una extraordinaria noche.
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7: Cuidado con el golpe de calor. Las temperaturas extremas no dan tregua en San Luis Potosí y ya han cobrado factura en la salud de la población. Las autoridades confirman más de 30 casos de daños a la salud y lamentablemente un fallecimiento. Con pronósticos que superan los 35 grados, es vital que te protejas del sol y te mantengas muy bien hidratado. La alerta sigue activa, no bajes la guardia.
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7: Agiliza tu camino y olvídate del tráfico. Ya está todo listo para la apertura del nuevo paso desnivel en Circuito Potosí y Avenida de las Torres. Esta gran obra busca mejorar la movilidad urbana en uno de los cruces con mayor carga vehicular de toda la zona metropolitana. Conduce con precaución y disfruta de traslados más rápidos y seguros en la capital.
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7: El dolor no detuvo la grandeza. Soportando molestias en ambas rodillas, el clavadista mexicano Osmar Olvera conquistó un histórico triple oro en Santo Domingo 2026. Imponiéndose a los trampolines de 1 y 3 metros, demostró una fuerza mental inquebrantable rumbo al sueño olímpico. Ahora, el campeón tomará un merecido descanso para rehabilitarse y apuntar con todo hacia el Mundial de Budapest y Los Ángeles 2028. Un orgullo nacional.
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Muy buenas noches, ¿qué tal? ¿Cómo estamos? De nuevo cuenta saludándote aquí a través de Candela FM, San Luis Potosí. Yo soy Martín Anguiano, gracias a Juan Ramón Ramírez, José Luis Leura y toda la gente de Raza en la Noticia que estuvo por acá, todos los integrantes del noticiero que les acaban de dejar bien informados. Yo soy Martín Anguiano, gracias por estar una noche más conmigo, de aquí hasta las 10. Te acompaño con buenos temas, buena música. Gracias a toda la gente que nos va escuchando rumbo a casa. Va haciendo una pequeña caminata nocturna. Bueno, y escuchándonos al mismo tiempo, muchas gracias. Las 8 ya con 11 minutos, 8:11, hemos comenzado con algo de Luis Miguel. Se llama Fría como el viento. Algo de los temas clásicos de Luis Miguel solicitado por ustedes vía WhatsApp. También muchas gracias. Tengo por acá también ya los primeros mensajes de esta noche, los cuales quiero agradecer vía WhatsApp. Dice Martín Anguiano, un gusto saludarte. La canción de Bronco Oro, bendiciones atentamente el Güero Cumbers. Bueno, perfecto, el Güero, muchas gracias, Güero. Y dice, bueno, se apura 30 años con Napoleón de parte del Jimmy. Con todo gusto, al Rayo Vallecano. Dice, buenas noches, qué bonita rola de Luis Miguel para iniciar la hora de los novios. Saludos para todos en sintonía de parte de Raimundo Rodríguez, el Rayo. Mil gracias, Rayo, muchas gracias. Elvia y Beto Company, por acá dice que tengas dulces sueños y una noche maravillosa. Pues sí, espero no quedarme dormido. Hasta más de rato. Las 8:12 ya, 8:12, gracias a toda la gente que estuvo por acá al pendiente del programa. Gracias a Alexis Rodríguez que estuvo por acá un ratito supliéndome. Muchas gracias. Las 8:12, 8:12 minutos ya. Continuamos esta noche con más temas, más buena música. Y tengo la siguiente canción, siguiente petición. Esto es con José María Napoleón. Se llama 30 años. Las 8:12, estás en la hora de los novios.

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1: Las 8 con 17 minutos.
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1: Las 8, 18 minutos.
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1: Las 8 ya con 21 minutos, 8:21 en esta noche. Ya estamos y continuamos con la hora de los novios de Candela FM. Ahí tuvimos Nada de tu amor, de Los Solitarios, de los temas solicitados por ustedes vía WhatsApp. Esta canción especialmente para el Rayo Vallecano, a Frank Chiclito Chiclotes, Adriana Lobotaxista, Yeda 86, Lucía Adriana Ramírez también. Lucía Adriana Ramírez, de parte de Elvia y Beto Company, que se comunica una vez más por acá en esta noche. Muchas gracias. Saludos para ustedes. También por acá tengo el reporte de Jimmy, así como Raimundo Rodríguez el Rayo. Muchas, muchas gracias. Y también el Güero Cumbers, que nos pedía la de Oro de Bronco. Con todo gusto, Medrano. Medrano, también una vez más, bienvenido. Excelente noche. Trabajando y escuchándonos, seguramente. Las 8:22, saludos, Medrano. Excelente noche. Avanzamos con más del programa. Esto es Con Bronco, se llama Oro. De esas canciones cuyo título es una sola palabra. Aquí está Bronco, de la producción Salvaje y Tierno.

0: las 8:29.
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0: Las 8:30.

Ya estamos con más de la hora de los novios y seguimos adelante complaciendo a la gente que sigue enviando sus mensajes vía WhatsApp. Tengo por acá varios de ellos. Francisco, muchas gracias. Dice algo de Jorge Muñiz: no prometas lo que no será. Estás a dúo con María del Sol. Jorge Muñiz y María del Sol, y no prometas lo que no será. Para Francisco, musólogo de corazón, ya aparece por acá en su foto de perfil de WhatsApp con unos autobuses, un Futura y un Transpaís. Están perrones. Excelente, felicidades, Francisco. Muchas gracias. También dice: buenas noches, Martín. ¿Y no podrías poner la canción de los Bukis? Te esperaré, porfi. Saludos desde Villa de Reyes, de parte del Benji. Graciela está por acá en comunicación. Dice: buenas noches, bienvenido, se te extrañó. ¿Me podrías complacer con la canción de Leo Dan? Tú llegaste cuando menos te esperaba. Bueno, muchas gracias, Graciela. Ahora sí que gracias, Graciela, desde Morales. Aquí tenemos ya lista tu canción. Mi estimado Toño Núñez también está por aquí enviando su mensaje. Enseguida lo voy a escuchar. Mientras tanto, seguimos adelante con más temas. Aquí tenemos esto con Leo Dan. Se llama Tú llegaste cuando menos te esperaba. Es la voz, la inspiración, el sentimiento de Leo Dan. Aquí en la hora de los novios.

Aquí tengo ya la siguiente canción que están solicitando en esta noche. Esto es de Los Bukis con Marco Antonio Solís. Se llama Te Esperaré. 8:42. Estás en la hora de los novios.

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1: Las 8:46.
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1: Las 8:46.
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0: Esa fue la voz de Rafael, se llama Provocación. Las 8:50, solamente 10 para que sean las 9. 10 antes de las 9, aquí en la hora de los novios. Y seguimos adelante con más de los temas que están solicitando. Dice por acá Toñito Núñez, sale, muchas gracias, gracias por tu participación, por escucharme siempre. Muchas gracias por los buenos deseos. Y también a la gente de la Industrial Mexicana que están comunicando por acá de parte de Carmen. Carmen y la gente de la Industrial Mexicana. Muchas gracias, excelente noche. También saludo a Margarita. Margarita, muchas gracias. Dice por acá, fuiste mío un verano de Leonardo Fabio para José Bote. José Bote se está comunicando y me solicita esa canción de Leonardo Fabio. Saludos a Conchita Barrio San Juanita, también por acá comunicándose en esta noche. Dice que se siente apachurrada y no sabe por qué, por eso está escuchando por acá la música del programa. Muchas gracias una vez más. Y también para Susana que está por acá de nueva cuenta en sintonía, así como Francisco, como Graciela, bueno, toda la gente que está por acá en comunicación en esta noche. Y ya tengo la siguiente canción. Esta canción se llama Fuiste Mía un Verano. Vamos a escucharla entonces. Ya la tenemos por acá lista. Fuiste Mía un Verano de Leonardo Fabio, aquí a través de la hora de los novios de Candela FM. Aquí la tenemos ya lista y vamos a escucharla ya.
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Bueno, esos son los temas solicitados en esta noche. Dice, para mi esposa Angélica María, de parte de su esposo José Bote, fuiste mía un verano, de Leonardo Fabio. Complacidos. Muchas gracias, Leo Rodríguez, el Rayo, por acá en comunicación. También toda la gente de la Industrial Mexicana, Pedro Rodríguez Méndez, ¿será? Dice MNZ. Dice, buenas noches, Martín Ángel, ¿me puedes complacer con una canción romántica? Ah, caray. Ya se me hace que no, te lo voy a quedar de ver. Dice, soy Peter de Villa de Reyes, puro candeloso, muchas gracias. Muy amable. Y seguimos adelante con más temas. 8:56. Solamente 4 para que sean las 9. Aquí tengo ya la siguiente canción. Esto es con Los Ángeles Negros. Se llama Si las flores pudieran hablar. De los temas solicitados por ti y por todos ustedes en esta noche. Los Ángeles Negros. Una canción de Nelson Ed.

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1: Las 9:03
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2: Todo listo para la gran fiesta de los potosinos. Gobernación, Protección Civil y COEPRIS ya capacitaron a los inspectores que vigilarán la FENAPO 2026. Revisarán licencias, horarios, medidas sanitarias y señalética en todos los establecimientos. Con estas supervisiones ordenadas, se busca garantizar la legalidad y dar certeza a todos los visitantes. Prepárate para disfrutar con total tranquilidad.
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2: Cero tolerancia al huachicol en territorio potosino. Autoridades federales desarticularon dos centros de procesamiento ilícito de hidrocarburo. En operativos realizados en la capital y la laguna de San Vicente, aseguraron cientos de miles de litros de combustible, pipas y maquinaria. Con estas acciones de inteligencia, la Fiscalía General de la República busca debilitar la estructura financiera del robo de combustibles en la región.
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2: Por fin, una propuesta justa para las víctimas de la delincuencia. En el Congreso del Estado impulsan una iniciativa para exentar del pago de grúa y pensión a quienes les hayan robado su vehículo y se ha recuperado. Es injusto que, además del robo, los dueños paguen los altos costos del corralón por una investigación penal. Con esto, se busca evitar un doble golpe a tu economía y frenar la revictimización.
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0: Las 9:06 minutos.

Esta fue la música romántica de Richie Poveri. Como ya les he dicho muchas veces, es Ricos y Pobres. No entiendo por qué llamarse así la agrupación. Se escucha bastante de caché cuando dices Richie Poveri. Pudiera ser como Ricardo en inglés, pero no. Es Richie Poveri. Es Ricos y Pobres en italiano. Y bueno, la canción ¿Dónde estarás? Es lo que acabamos de escuchar para Víctor González, que está por acá en comunicación. Complacido, Víctor González. Listo. Y ahí le mandamos el toque de complacido. Y por acá nos están solicitando la canción de Para Decir Adiós. Entonces vamos directamente con esa canción, que es de José Feliciano. Para decir adiós. Perfecto. Entonces, esta canción dedicada por este lado, ¿para quién? Dice, excelente noche, Pedro Rodríguez Méndez, ¿será? MDMNZ. Bueno, para ustedes, para toda la gente que está por ahí con Pedro, escuchando esta noche el programa, ya tengo por acá su canción lista de los temas memorables de José Feliciano. Tenemos esta canción que se llama Para Decir Adiós. Es la versión original remasterizada. Aquí la tenemos ya lista en La Hora de los Novios de Candela FM.

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1: Las 9:16.
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1: Las 9:17.
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6: Noches, Martín. Oye, es un gusto saludarte. Oye, te encargo una rolita de Julio Iglesias, se llama Truani, señor. Hay saluditos para los jugos de Elba y Beto y pues para todos los que están en sintonía de Candela 94.1, los dueños del aire. De parte de su amigo y servidor, Raimundo Rodríguez, el

Las 9:21 es Candela FM. Estamos en la hora de los novios y por supuesto tenemos ahora los siguientes mensajes. Muchas gracias por acá a Lola. Lola Meléndez está en comunicación. Dice Ángela Carrasco y Camilo Sesto, callados, por favor. Muy bien, saludos al Rayo Vallecano. Está por acá en comunicación, muchas gracias. También para Víctor González, Toñito Núñez también, excelente noche. Para la señora Mónica. Bueno, para toda la gente escuchando en esta noche. Por acá tenemos ya la siguiente canción. Es de Ángela Carrasco y Camilo Sesto, Callados. Vamos directo con esa canción entonces. Una canción a dueto. Esta noche andan muy inspirados. Vamos a complacerles con este tema, Callados, con este dueto fenomenal de Camilo Sesto y Ángela Carrasco. Es de una producción, digo primero Camilo Sesto, cuando debería decir primero Ángela Carrasco, por aquí primero las damas, pero si menciono primero a Camilo Sesto es porque la producción en la que se incluye es de Camilo Sesto. Ahí aparece en la discografía de Camilo Sesto esta canción de Callados. Camilo Sesto a dúo con una de sus cantantes favoritas, Ángela Carrasco, una de sus intérpretes favoritas. Vamos a escucharla, Ángela Carrasco y Camilo Sesto. Camilo Sesto y Ángela Carrasco. Esto es Callados. Es la versión LP.

Eso fue Callados, una muy buena canción, magnífica canción con... déjame checo por acá, lo acabo de poner. Bueno, es que me apareció otro nombre, Ángela Carrasco y Camilo Sesto, y el tema Callados, que viene a continuación. Algo de Los Temerarios me están solicitando de este lado, algo con Los Temerarios. Tengo una canción que se llama Como Tú, así se llama la canción. Aquí tenemos la canción de Como Tú. Es la música de Los Temerarios. Esta canción, saludos para todo el mundo de aquí, dice, para todos mis hijos y a mi hija Daisy. Y para Juan, no me dice de parte de quién. Pero bueno, para todos ustedes, aquí está la música de Los Temerarios. Esta canción se llama Como Tú. 929.

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1: Las 9:32 minutos.
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0: Las 9:34 minutos. 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
1: Las 9:43.
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1: Las 9:44.
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Muy bien, esa fue la canción obtenida directo de un LP de Diego Verdaguer, se llama El Pasadiscos. Bueno, de hecho, de un extended play, que era esos discos pequeños, no sé cuántas pulgadas, pero los que tenían una abertura grande en la parte de en medio, tenías que poner un adaptador para discos de 45 RPM. De uno de esos discos se obtuvo esta canción, esta versión de El Pasadiscos de Diego Verdaguer. Excelente audio. 9:48, ya faltan 12 para que sean las 10. Es la hora de los novios de Candela FM. Tengo más temas solicitados esta noche. Esa canción dice para El Pasadiscos de Diego Verdaguer. Solo quiero escucharla de parte de Marta Acosta. Marta Acosta, muchas gracias. Y que tengo a continuación más de los temas solicitados por ustedes vía WhatsApp. Tenemos algo de Rocío Dúrcal. Esta canción se llama Una Oración. Aquí la tenemos lista ya, es Rocío Dúrcal. Las 9:49.

Eso fue algo de los babies, de los temas de colección de los babies. Se llama Sabotaje. 9:56, solamente 4. Bueno, me da 57, solamente 3 para que sean las 10. Por acá me despido de todos ustedes en esta noche, deseándoles que la pasen excelente ya mitad de semana y que podamos sintonizar la siguiente emisión el día de mañana por la noche, 8 a 10, aquí mismo por Candela FM 94.1. O la gente que nos escucha online, también un gran abrazo para todos ustedes. Me despido con la última canción de esta noche. Esto se llama A pesar de todo. En la música de Nelson Ed, porque escucha acá. Ah, ya. Ahí tenemos ahora sí a Nelson Ed. Esta canción se llama A pesar de todo. Aquí la tenemos con esta canción. Me despido de todos ustedes y hasta mañana. Yo soy Martín Anguiano. Que pasen magnífica noche.

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3: En este momento, mientras escuchas estas palabras, tu cerebro está haciendo algo extraordinario. Está interpretando sonidos, convirtiéndolos en lenguaje, buscándole sentido y al mismo tiempo manteniéndote respirando, parpadeando y con el corazón latiendo. Todo eso en menos de un segundo. Y lo más sorprendente, el cerebro que hace eso hoy no es el mismo que tenías hace 10 años, porque tu cerebro nunca deja de cambiar. El cerebro no es una estructura fija, sino un sistema dinámico que se transforma a lo largo de toda la vida. Todo comienza en el vientre materno, donde se forma un cableado cerebral único para cada persona, tan irrepetible como una huella digital. Ese cableado es como el hardware de una computadora. Establece los circuitos básicos que nos permiten respirar, dormir y succionar apenas nacemos. Después del nacimiento llega la infancia y ahí el cerebro se convierte en una esponja. Cada estímulo, una caricia, una canción, un juego, funciona como un programa de software que se instala sobre ese hardware inicial. Las conexiones entre neuronas se multiplican a una velocidad impresionante. Por eso, la infancia es la etapa de mayor plasticidad cerebral, la capacidad del cerebro para transformarse en respuesta a lo que vive.
4: ¡Gracias!
3: Luego viene la adolescencia. Y aquí pasa algo fascinante. El cerebro empieza a afinar sus conexiones. Fortalece las que más usa y elimina las que no necesita. Pero atención, el lóbulo frontal, que es donde se toman decisiones y se controlan los impulsos, todavía no está terminado. En muchos casos, no madura completamente, sino hasta después de los 21 años. Por eso, en la adolescencia, es común actuar sin medir riesgos y buscar la gratificación inmediata. No es rebeldía, es biología. En la adultez, el cerebro alcanza su mayor estabilidad. Las redes neuronales están mejor organizadas, lo que permite pensar con mayor claridad, regular las emociones y tomar decisiones complejas. Pero estable no significa estático. En esta etapa, también pueden aparecer desafíos emocionales como el estrés, la ansiedad o la depresión, porque en el cerebro siempre conviven emociones positivas y negativas, y mantener el equilibrio depende mucho de cada persona. Cuando llega la vejez, aunque la memoria a corto plazo puede fallar y algunas conexiones disminuyen, el cerebro sigue siendo capaz de aprender, de adaptarse, de sorprendernos. La experiencia acumulada fortalece capacidades como el juicio y la reflexión. Envejecer no es apagarse, es cambiar de ritmo. ¿Y cómo cuidar este órgano extraordinario? Existen tres claves: actividad física para oxigenar el cerebro, estimulación intelectual para forzar la neuroplasticidad y convivencia social, porque el cerebro humano está diseñado para relacionarse con otros. El aislamiento y la soledad lo dañan. La conversación, la colaboración y el afecto lo protegen. Porque entender el cerebro, como dice esta gran científica mexicana, es entendernos a nosotros mismos. Con información de la doctora Herminia Pasantes, pionera mexicana en neurociencias e investigadora emérita del Instituto de Fisiología Celular de la UNAM, les saluda Mónica Genis.
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2: Le pedimos al Espíritu Santo que Él ore en nosotros para hacerlo en la divina voluntad y ofrecerlo a Dios Padre por las intenciones del Inmaculado Corazón de María y por nuestras necesidades. Coronilla a la Divina Misericordia.
3: A las tres, ruega por mi misericordia, en especial para los pecadores, y aunque solo sea por un brevísimo momento, sumérgete en mi pasión, especialmente en mi abandono en el momento de mi agonía. Esta es la hora de la gran misericordia para el mundo entero. Te permitiré penetrar en mi tristeza mortal. En esta hora nada le será negado al alma que lo pida por los méritos de mi pasión. Hasta el pecador más empedernido, si reza esta coronilla una sola vez, recibirá la gracia de mi misericordia infinita.
2: En el nombre del Padre, del Hijo y del Espíritu Santo. Amén.
3: Padre nuestro que estás en el cielo, santificado sea tu nombre. Venga tu reino. Hágase tu voluntad en la tierra como en el cielo.
2: Danos hoy nuestro pan de cada día. Perdona nuestras ofensas, como nosotros perdonamos a los que nos ofenden. No nos dejes caer en tentación y líbranos del malo. Amén.
3: Dios te salve María, llena de gracia, el Señor es contigo. Bendita tú entre las mujeres y bendito el fruto de tu vientre, Jesús.
2: Santa María, Madre de Dios, ruega por nosotros pecadores, ahora y en la hora de nuestra muerte. Amén. Creo en Dios Padre, Todopoderoso, Creador del cielo y de la tierra. Creo en Jesucristo, su único Hijo, nuestro Señor, que fue concebido por obra y gracia del Espíritu Santo. Nació de Santa María Virgen, padeció bajo el poder de Poncio Pilatos, fue crucificado, muerto y sepultado, descendió a los infiernos, al tercer día resucitó de entre los muertos, subió a los cielos y está sentado a la derecha de Dios Padre Todopoderoso. Desde allí ha de venir a juzgar a vivos y muertos. Creo en el Espíritu Santo, en la Santa Iglesia Católica, en la comunión de los santos, en el perdón de los pecados, en la resurrección de la carne y en la vida eterna. Amén. Padre eterno, te ofrezco el cuerpo y la sangre, el alma y la divinidad de tu amadísimo Hijo, nuestro Señor Jesucristo, como propiciación de nuestros pecados y los del mundo entero.
3: Por su dolorosa pasión,
2: ten misericordia de nosotros y del mundo entero.
3: Por su dolorosa pasión,
2: ten misericordia de nosotros y del mundo entero.
3: Por su dolorosa pasión,
2: ten misericordia de nosotros y del mundo entero.
3: Por su dolorosa pasión,
2: ten misericordia de nosotros y del mundo entero.
3: Por su dolorosa pasión,
2: ten misericordia de nosotros y del mundo entero.
3: Por su dolorosa pasión,
2: ten misericordia de nosotros y del mundo entero.
3: Por su dolorosa pasión,
2: ten misericordia de nosotros y del mundo entero.
3: Por su dolorosa pasión,
2: ten misericordia de nosotros y del mundo entero.
3: Por su dolorosa pasión,
2: ten misericordia de nosotros y del mundo entero.
3: Por su dolorosa pasión,
2: ten misericordia de nosotros y del mundo entero. Padre eterno, te ofrezco el cuerpo y la sangre, el alma y la divinidad de tu amadísimo Hijo, nuestro Señor Jesucristo, como propiciación de nuestros pecados y los del mundo entero.
3: Por su dolorosa pasión,
2: ten misericordia de nosotros y del mundo entero.
3: Por su dolorosa pasión,
2: ten misericordia de nosotros y del mundo entero.
3: Por su dolorosa pasión,
2: ten misericordia de nosotros y del mundo entero.
3: Por su dolorosa pasión,
2: ten misericordia de nosotros y del mundo entero.
3: Por su dolorosa pasión,
2: ten misericordia de nosotros y del mundo entero.
3: por su dolorosa pasión.
2: Ten misericordia de nosotros y del mundo entero.
3: Por su dolorosa pasión.
2: Ten misericordia de nosotros y del mundo entero.
3: Por su dolorosa pasión.
2: Ten misericordia de nosotros y del mundo entero.
3: Por su dolorosa pasión.
2: Ten misericordia de nosotros y del mundo entero.
3: Por su dolorosa pasión.
2: Ten misericordia de nosotros y del mundo entero. Padre eterno, te ofrezco el cuerpo y la sangre, el alma y la divinidad de tu amadísimo Hijo, nuestro Señor Jesucristo, como propiciación de nuestros pecados y los del mundo entero.
3: Por su dolorosa pasión.
2: Ten misericordia de nosotros y del mundo entero.
3: Por su dolorosa pasión.
2: Ten misericordia de nosotros y del mundo entero.
3: Por su dolorosa pasión.
2: Ten misericordia de nosotros y del mundo entero.
3: Por su dolorosa pasión.
2: Ten misericordia de nosotros y del mundo entero.
3: Por su dolorosa pasión.
2: Ten misericordia de nosotros y del mundo entero.
3: Por su dolorosa pasión.
2: Ten misericordia de nosotros y del mundo entero.
3: Por su dolorosa pasión.
2: Ten misericordia de nosotros y del mundo entero.
3: Por su dolorosa pasión.
2: Ten misericordia de nosotros y del mundo entero.
3: Por su dolorosa pasión.
2: Ten misericordia de nosotros y del mundo entero.
3: Por su dolorosa pasión.
2: Ten misericordia de nosotros y del mundo entero. Padre eterno, te ofrezco el cuerpo y la sangre, el alma y la divinidad de tu amadísimo Hijo, nuestro Señor Jesucristo, como propiciación de nuestros pecados y los del mundo entero.
3: Por su dolorosa pasión.
2: Ten misericordia de nosotros y del mundo entero.
3: Por su dolorosa pasión.
2: Ten misericordia de nosotros y del mundo entero.
3: Por su dolorosa pasión.
2: Ten misericordia de nosotros y del mundo entero.
3: Por su dolorosa pasión.
2: Ten misericordia de nosotros y del mundo entero.
3: Por su dolorosa pasión.
2: Ten misericordia de nosotros y del mundo entero.
3: Por su dolorosa pasión.
2: Ten misericordia de nosotros y del mundo entero.
3: Por su dolorosa pasión.
2: Ten misericordia de nosotros y del mundo entero.
3: Por su dolorosa pasión.
2: Ten misericordia de nosotros y del mundo entero.
3: Por su dolorosa pasión.
2: Ten misericordia de nosotros y del mundo entero.
3: Por su dolorosa pasión.
2: Ten misericordia de nosotros y del mundo entero. Padre eterno, te ofrezco el cuerpo y la sangre, el alma y la divinidad de tu amadísimo Hijo, nuestro Señor Jesucristo, como propiciación de nuestros pecados y los del mundo entero.
3: Por su dolorosa pasión.
2: Ten misericordia de nosotros y del mundo entero.
3: Por su dolorosa pasión.
2: Ten misericordia de nosotros y del mundo entero.
3: Por su dolorosa pasión.
2: Ten misericordia de nosotros y del mundo entero.
3: Por su dolorosa pasión.
2: Ten misericordia de nosotros y del mundo entero.
3: Por su dolorosa pasión.
2: Ten misericordia de nosotros y del mundo entero.
3: Por su dolorosa pasión.
2: Ten misericordia de nosotros y del mundo entero.
3: Por su dolorosa pasión.
2: Ten misericordia de nosotros y del mundo entero.
3: Por su dolorosa pasión.
2: Ten misericordia de nosotros y del mundo entero.
3: Por su dolorosa pasión.
2: Ten misericordia de nosotros y del mundo entero.
3: Por su dolorosa pasión.
2: Ten misericordia de nosotros y del mundo entero.
3: Santo Dios, Santo fuerte, Santo inmortal.
2: Ten piedad de nosotros y del mundo entero.
3: Santo Dios, Santo fuerte, Santo inmortal.
2: Ten piedad de nosotros y del mundo entero.
3: Santo Dios, Santo fuerte, Santo inmortal.
2: Ten piedad de nosotros y del mundo entero. Oh sangre y agua, que brotaste del Sagrado Corazón de Jesús, como una fuente de misericordia para nosotros,
3: en ti confío.
2: Jesús,
3: en ti confío.
2: Jesús,
3: en ti confío.
2: Jesús,
3: en ti confío.
2: En el nombre del Padre, del Hijo y del Espíritu Santo.
3: Amén.
2: El Santo Rosario. Señor mío Jesucristo, Dios y hombre verdadero, Creador Padre y Redentor mío, por ser tú quien eres y porque te amo sobre todas las cosas, me pesa de todo corazón haberte ofendido. Propongo firmemente nunca más pecar, apartarme de todas las ocasiones de ofenderte, confesarme y cumplir la penitencia que me fuera impuesta. Ofrezco, Señor, mi vida, obras y trabajos, en satisfacción de todos mis pecados. Así como te suplico, así confío en tu bondad y misericordia infinita, que me los perdonarás por los méritos de tu preciosísima sangre, pasión y muerte, y me darás la gracia para enmendarme y perseverar en tu santo amor y servicio hasta el fin de mi vida. Amén. Santísima Trinidad, Padre, Hijo y Espíritu Santo, yo te adoro profundamente y te ofrezco el preciosísimo cuerpo, sangre, alma y divinidad de nuestro Señor Jesucristo, presente en todos los agrarios del mundo, en reparación por los ultrajes, sacrilegios e indiferencias con que él mismo es ofendido, y por los méritos infinitos de su Sagrado Corazón y del Corazón Inmaculado de María, te pedimos la conversión de los pobres pecadores. Dios mío, yo creo, adoro, espero y te amo. Te pido perdón por los que no creen, no adoran, no esperan y no te aman. Dios mío, yo creo, adoro, espero y te amo. Te pido perdón por los que no creen, no adoran, no esperan y no te aman. Dios mío, yo creo, adoro, espero y te amo. Te pido perdón por los que no creen, no adoran, no esperan y no te aman. Oh Jesús, es por tu amor, por la conversión de los pobres pecadores y en reparación de los pecados cometidos contra el Inmaculado Corazón de María. Misterios luminosos. Primer misterio, el bautismo del Señor.
3: Padre nuestro que estás en el cielo, santificado sea tu nombre. Venga a nosotros tu reino. Hágase tu voluntad en la tierra como en el cielo.
2: Danos hoy nuestro pan de cada día. Perdona nuestras ofensas, como nosotros perdonamos a los que nos ofenden. No nos dejes caer en tentación y líbranos del mal. Amén.
3: Dios te salve María, llena de gracia, el Señor es contigo. Bendita tú entre las mujeres y bendito el fruto de tu vientre Jesús.
2: Santa María, Madre de Dios, ruega por nosotros pecadores, ahora y en la hora de nuestra muerte. Amén.
3: Dios te salve María, llena de gracia, el Señor es contigo. Bendita tú entre las mujeres y bendito el fruto de tu vientre Jesús.
2: Santa María, Madre de Dios, ruega por nosotros pecadores, ahora y en la hora de nuestra muerte. Amén.
3: Dios te salve María, llena de gracia, el Señor es contigo. Bendita tú entre las mujeres y bendito el fruto de tu vientre Jesús.
2: Santa María, Madre de Dios, ruega por nosotros pecadores, ahora y en la hora de nuestra muerte. Amén.
3: Dios te salve María, llena de gracia, el Señor es contigo. Bendita tú entre las mujeres y bendito el fruto de tu vientre Jesús.
2: Santa María, Madre de Dios, ruega por nosotros pecadores, ahora y en la hora de nuestra muerte. Amén.
3: Dios te salve María, llena de gracia, el Señor es contigo. Bendita tú entre las mujeres y bendito el fruto de tu vientre Jesús.
2: Santa María, Madre de Dios, ruega por nosotros pecadores, ahora y en la hora de nuestra muerte. Amén.
3: Dios te salve María, llena de gracia, el Señor es contigo. Bendita tú entre las mujeres y bendito el fruto de tu vientre Jesús.
2: Santa María, Madre de Dios, ruega por nosotros pecadores, ahora y en la hora de nuestra muerte. Amén.
3: Dios te salve María, llena de gracia, el Señor es contigo. Bendita tú entre las mujeres y bendito el fruto de tu vientre Jesús.
2: Santa María, Madre de Dios, ruega por nosotros pecadores, ahora y en la hora de nuestra muerte. Amén.
3: Dios te salve María, llena de gracia, el Señor es contigo. Bendita tú entre las mujeres y bendito el fruto de tu vientre Jesús.
2: Santa María, Madre de Dios, ruega por nosotros pecadores, ahora y en la hora de nuestra muerte. Amén.
3: Dios te salve María, llena de gracia. El Señor es contigo. Bendita tú entre las mujeres y bendito el fruto de tu vientre, Jesús.
2: Santa María, Madre de Dios, ruega por nosotros pecadores, ahora y en la hora de nuestra muerte. Amén.
3: Dios te salve María, llena de gracia, el Señor es contigo. Bendita tú entre las mujeres y bendito el fruto de tu vientre, Jesús.
2: Santa María, Madre de Dios, ruega por nosotros pecadores, ahora y en la hora de nuestra muerte. Amén.
3: Gloria al Padre, y al Hijo, y al Espíritu Santo.
2: Como era en el principio, ahora y siempre, por los siglos de los siglos. Amén. Oh Jesús mío, perdona nuestros pecados, líbranos del fuego del infierno, lleva al cielo a todas las almas, especialmente a las más necesitadas de tu misericordia. Señor Jesucristo, Hijo del Padre, derrama ahora tu Espíritu sobre la tierra. Haz que el Espíritu Santo habite en el corazón de todos los pueblos, para que sean preservados de la corrupción, de las calamidades y de la guerra. Que la Señora de todos los pueblos, la Santísima Virgen María, sea nuestra abogada. Amén. Segundo misterio: la autorrevelación de Jesús en las bodas de Caná.
3: Padre nuestro que estás en el cielo, santificado sea tu nombre. Venga a nosotros tu reino. Hágase tu voluntad en la tierra como en el cielo.
2: Danos hoy nuestro pan de cada día. Perdona nuestras ofensas, como nosotros perdonamos a los que nos ofenden. No nos dejes caer en tentación y líbranos del mal. Amén.
3: Dios te salve María, llena de gracia, el Señor es contigo. Bendita tú entre las mujeres y bendito el fruto de tu vientre, Jesús.
2: Santa María, Madre de Dios, ruega por nosotros pecadores, ahora y en la hora de nuestra muerte. Amén.
3: Dios te salve María, llena de gracia, el Señor es contigo. Bendita tú entre las mujeres y bendito el fruto de tu vientre, Jesús.
2: Santa María, Madre de Dios, ruega por nosotros pecadores, ahora y en la hora de nuestra muerte. Amén.
3: Dios te salve María, llena de gracia, el Señor es contigo. Bendita tú entre las mujeres y bendito el fruto de tu vientre, Jesús.
2: Santa María, Madre de Dios, ruega por nosotros pecadores, ahora y en la hora de nuestra muerte. Amén.
3: Dios te salve María, llena de gracia, el Señor es contigo. Bendita tú entre las mujeres y bendito el fruto de tu vientre, Jesús.
2: Santa María, Madre de Dios, ruega por nosotros pecadores, ahora y en la hora de nuestra muerte. Amén.
3: Dios te salve María, llena de gracia, el Señor es contigo. Bendita tú entre las mujeres y bendito el fruto de tu vientre, Jesús.
2: Santa María, Madre de Dios, ruega por nosotros pecadores, ahora y en la hora de nuestra muerte. Amén.
3: Dios te salve María, llena de gracia, el Señor es contigo. Bendita tú entre las mujeres y bendito el fruto de tu vientre, Jesús.
2: Santa María, Madre de Dios, ruega por nosotros pecadores, ahora y en la hora de nuestra muerte. Amén.
3: Dios te salve María, llena de gracia, el Señor es contigo. Bendita tú entre las mujeres y bendito el fruto de tu vientre, Jesús.
2: Santa María, Madre de Dios, ruega por nosotros pecadores, ahora y en la hora de nuestra muerte. Amén.
3: Dios te salve María, llena de gracia, el Señor es contigo. Bendita tú entre las mujeres y bendito el fruto de tu vientre, Jesús.
2: Santa María, Madre de Dios, ruega por nosotros pecadores, ahora y en la hora de nuestra muerte. Amén.
3: Dios te salve María, llena de gracia. El Señor es contigo. Bendita tú entre las mujeres y bendito el fruto de tu vientre, Jesús.
2: Santa María, Madre de Dios, ruega por nosotros pecadores, ahora y en la hora de nuestra muerte. Amén.
3: Dios te salve María, llena de gracia. El Señor es contigo. Bendita tú entre las mujeres y bendito el fruto de tu vientre, Jesús.
2: Santa María, Madre de Dios, ruega por nosotros pecadores, ahora y en la hora de nuestra muerte. Amén.
3: Gloria al Padre, y al Hijo, y al Espíritu Santo.
2: Como era en el principio, ahora y siempre, por los siglos de los siglos. Amén. Oh Jesús mío, perdona nuestros pecados, líbranos del fuego del infierno, lleva al cielo a todas las almas, especialmente a las más necesitadas de tu misericordia. Señor Jesucristo, Hijo del Padre, derrama ahora tu Espíritu sobre la tierra. Haz que el Espíritu Santo habite en el corazón de todos los pueblos, para que sean preservados de la corrupción, de las calamidades y de la guerra. Que la Señora de todos los pueblos, la Santísima Virgen María, sea nuestra abogada. Amén. Tercer misterio, el anuncio del reino de Dios.
3: Padre nuestro que estás en el cielo, santificado sea tu nombre. Venga a nosotros tu reino. Hágase tu voluntad en la tierra como en el cielo.
2: Danos hoy nuestro pan de cada día. Perdona nuestras ofensas, como nosotros perdonamos a los que nos ofenden. No nos dejes caer en tentación, y líbranos del mal. Amén.
3: Dios te salve María, llena de gracia, el Señor es contigo. Bendita tú entre las mujeres, y bendito el fruto de tu vientre Jesús.
2: Santa María, Madre de Dios, ruega por nosotros pecadores, ahora y en la hora de nuestra muerte. Amén.
3: Dios te salve María, llena de gracia, el Señor es contigo. Bendita tú entre las mujeres, y bendito el fruto de tu vientre Jesús.
2: Santa María, Madre de Dios, ruega por nosotros pecadores, ahora y en la hora de nuestra muerte. Amén.
3: Dios te salve María, llena de gracia, el Señor es contigo. Bendita tú entre las mujeres, y bendito el fruto de tu vientre, Jesús.
2: Santa María, Madre de Dios, ruega por nosotros pecadores, ahora y en la hora de nuestra muerte. Amén.
3: Dios te salve María, llena de gracia, el Señor es contigo. Bendita tú entre las mujeres, y bendito el fruto de tu vientre, Jesús.
2: Santa María, Madre de Dios, ruega por nosotros pecadores, ahora y en la hora de nuestra muerte. Amén.
3: Dios te salve María, llena de gracia, el Señor es contigo. Bendita tú entre las mujeres, y bendito el fruto de tu vientre, Jesús.
2: Santa María, Madre de Dios, ruega por nosotros pecadores, ahora y en la hora de nuestra muerte. Amén.
3: Dios te salve María, llena de gracia, el Señor es contigo. Bendita tú entre las mujeres, y bendito el fruto de tu vientre, Jesús.
2: Santa María, Madre de Dios, ruega por nosotros pecadores, ahora y en la hora de nuestra muerte. Amén.
3: Dios te salve María, llena de gracia, el Señor es contigo. Bendita tú entre las mujeres, y bendito el fruto de tu vientre, Jesús.
2: Santa María, Madre de Dios, ruega por nosotros pecadores, ahora y en la hora de nuestra muerte. Amén.
3: Dios te salve María, llena de gracia, el Señor es contigo. Bendita tú entre las mujeres, y bendito el fruto de tu vientre Jesús.
2: Santa María, Madre de Dios, ruega por nosotros pecadores, ahora y en la hora de nuestra muerte. Amén.
3: Dios te salve María, llena de gracia, el Señor es contigo, bendita tú entre las mujeres, y bendito el fruto de tu vientre, Jesús.
2: Santa María, Madre de Dios, ruega por nosotros pecadores, ahora y en la hora de nuestra muerte. Amén.
3: Dios te salve María, llena de gracia, el Señor es contigo, bendita tú entre las mujeres, y bendito el fruto de tu vientre, Jesús.
2: Santa María, Madre de Dios, ruega por nosotros pecadores, ahora y en la hora de nuestra muerte. Amén.
3: Gloria al Padre, y al Hijo, y al Espíritu Santo.
2: Como era en el principio, ahora y siempre, por los siglos de los siglos. Amén. Oh Jesús mío, perdona nuestros pecados, líbranos del fuego del infierno, lleva al cielo a todas las almas, especialmente a las más necesitadas de tu misericordia. Señor Jesucristo, Hijo del Padre, derrama ahora tu Espíritu sobre la tierra. Haz que el Espíritu Santo habite en el corazón de todos los pueblos, para que sean preservados de la corrupción, de las calamidades y de la guerra. Que la Señora de todos los pueblos, la Santísima Virgen María, sea nuestra abogada. Amén. Cuarto misterio, la Transfiguración.
3: Padre nuestro que estás en el cielo, santificado sea tu nombre. Venga a nosotros tu reino. Hágase tu voluntad en la tierra como en el cielo.
2: Danos hoy nuestro pan de cada día. Perdona nuestras ofensas, como nosotros perdonamos a los que nos ofenden. No nos dejes caer en tentación y líbranos del mal. Amén.
3: Dios te salve María, llena de gracia, el Señor es contigo. Bendita tú entre las mujeres y bendito el fruto de tu vientre Jesús.
2: Santa María, Madre de Dios, ruega por nosotros pecadores, ahora y en la hora de nuestra muerte. Amén.
3: Dios te salve María, llena de gracia, el Señor es contigo. Bendita tú entre las mujeres y bendito el fruto de tu vientre Jesús.
2: Santa María, Madre de Dios, ruega por nosotros pecadores, ahora y en la hora de nuestra muerte. Amén.
3: Dios te salve María, llena de gracia, el Señor es contigo. Bendita tú entre las mujeres y bendito el fruto de tu vientre Jesús.
2: Santa María, Madre de Dios, ruega por nosotros pecadores, ahora y en la hora de nuestra muerte. Amén.
3: Dios te salve María, llena de gracia, el Señor es contigo. Bendita tú entre las mujeres y bendito el fruto de tu vientre Jesús.
2: Santa María, Madre de Dios, ruega por nosotros pecadores, ahora y en la hora de nuestra muerte. Amén.
3: Dios te salve María, llena de gracia, el Señor es contigo. Bendita tú entre las mujeres y bendito el fruto de tu vientre, Jesús.
2: Santa María, Madre de Dios, ruega por nosotros pecadores, ahora y en la hora de nuestra muerte. Amén.
3: Dios te salve, María, llena de gracia. El Señor es contigo. Bendita tú entre las mujeres y bendito el fruto de tu vientre, Jesús.
2: Santa María, Madre de Dios, ruega por nosotros pecadores, ahora y en la hora de nuestra muerte. Amén.
3: Dios te salve María, llena de gracia, el Señor es contigo. Bendita tú entre las mujeres y bendito el fruto de tu vientre Jesús.
2: Santa María, Madre de Dios, ruega por nosotros pecadores, ahora y en la hora de nuestra muerte. Amén.
3: Dios te salve María, llena de gracia, el Señor es contigo. Bendita tú entre las mujeres y bendito el fruto de tu vientre, Jesús.
2: Santa María, Madre de Dios, ruega por nosotros pecadores, ahora y en la hora de nuestra muerte. Amén.
3: Dios te salve, María, llena de gracia. El Señor es contigo. Bendita tú entre las mujeres y bendito el fruto de tu vientre, Jesús.
2: Santa María, Madre de Dios, ruega por nosotros pecadores, ahora y en la hora de nuestra muerte. Amén.
3: Dios te salve María, llena de gracia, el Señor es contigo. Bendita tú entre las mujeres y bendito el fruto de tu vientre, Jesús.
2: Santa María, Madre de Dios, ruega por nosotros pecadores, ahora y en la hora de nuestra muerte. Amén.
3: Gloria al Padre, y al Hijo, y al Espíritu Santo,
2: como era en el principio, ahora y siempre, por los siglos de los siglos. Amén. Oh Jesús mío, perdona nuestros pecados, líbranos del fuego del infierno, lleva al cielo a todas las almas, especialmente a las más necesitadas de tu misericordia. Señor Jesucristo, Hijo del Padre, derrama ahora tu Espíritu sobre la tierra. Haz que el Espíritu Santo habite en el corazón de todos los pueblos, para que sean preservados de la corrupción, de las calamidades y de la guerra. Que la Señora de todos los pueblos, la Santísima Virgen María, sea nuestra abogada. Amén. Quinto misterio, la institución de la Eucaristía.
3: Padre nuestro que estás en el cielo, santificado sea tu nombre. Venga a nosotros tu reino. Hágase tu voluntad en la tierra como en el cielo.
2: Danos hoy nuestro pan de cada día. perdona nuestras ofensas, como nosotros perdonamos a los que nos ofenden. No nos dejes caer en tentación, y líbranos del mal. Amén.
0: Dios te salve María, llena de gracia, el Señor es contigo. Bendita tú entre las mujeres, y bendito el fruto de tu vientre Jesús.
2: Santa María, Madre de Dios, ruega por nosotros pecadores, ahora y en la hora de nuestra muerte. Amén.
0: Dios te salve María, llena de gracia, el Señor es contigo. Bendita tú entre las mujeres, y bendito el fruto de tu vientre Jesús.
2: Santa María, Madre de Dios, ruega por nosotros pecadores, ahora y en la hora de nuestra muerte. Amén.
0: Dios te salve María, llena de gracia, el Señor es contigo. Bendita tú entre las mujeres, y bendito el fruto de tu vientre, Jesús.
2: Santa María, Madre de Dios, ruega por nosotros pecadores, ahora y en la hora de nuestra muerte. Amén.
0: Dios te salve María, llena de gracia, el Señor es contigo. Bendita tú entre las mujeres, y bendito el fruto de tu vientre, Jesús.
2: Santa María, Madre de Dios, ruega por nosotros pecadores, ahora y en la hora de nuestra muerte. Amén.
0: Dios te salve María, llena de gracia, el Señor es contigo. Bendita tú entre las mujeres, y bendito el fruto de tu vientre Jesús.
2: Santa María, Madre de Dios, ruega por nosotros pecadores, ahora y en la hora de nuestra muerte. Amén.
0: Dios te salve María, llena de gracia, el Señor es contigo. Bendita tú entre las mujeres, y bendito el fruto de tu vientre, Jesús.
2: Santa María, Madre de Dios, ruega por nosotros pecadores, ahora y en la hora de nuestra muerte. Amén.
0: Dios te salve, María, llena de gracia, el Señor es contigo. Bendita tú entre las mujeres, y bendito el fruto de tu vientre, Jesús.
2: Santa María, Madre de Dios, ruega por nosotros pecadores, ahora y en la hora de nuestra muerte. Amén.
0: Dios te salve María, llena de gracia, el Señor es contigo. Bendita tú entre las mujeres, y bendito el fruto de tu vientre Jesús.
2: Santa María, Madre de Dios, ruega por nosotros pecadores, ahora y en la hora de nuestra muerte. Amén.
0: Dios te salve María, llena de gracia, el Señor es contigo. Bendita tú entre las mujeres, y bendito el fruto de tu vientre, Jesús.
2: Santa María, Madre de Dios, ruega por nosotros pecadores, ahora y en la hora de nuestra muerte. Amén.
0: Dios te salve María, llena de gracia, el Señor es contigo. Bendita tú entre las mujeres, y bendito el fruto de tu vientre, Jesús.
2: Santa María, Madre de Dios, ruega por nosotros pecadores, ahora y en la hora de nuestra muerte. Amén.
0: Gloria al Padre, y al Hijo, y al Espíritu Santo,
2: como era en el principio, ahora y siempre, por los siglos de los siglos. Amén. Oh Jesús mío, perdona nuestros pecados, líbranos del fuego del infierno, lleva al cielo a todas las almas, especialmente a las más necesitadas de tu misericordia. Señor Jesucristo, Hijo del Padre, derrama ahora tu Espíritu sobre la tierra. Haz que el Espíritu Santo habite en el corazón de todos los pueblos, para que sean preservados de la corrupción, de las calamidades y de la guerra. Que la Señora de todos los pueblos, la Santísima Virgen María, sea nuestra abogada. Amén.
0: Por las intenciones del Papa Francisco. Padre nuestro que estás en el cielo, santificado sea tu nombre. Venga a nosotros tu reino. Hágase tu voluntad en la tierra como en el cielo.
2: Danos hoy nuestro pan de cada día. Perdona nuestras ofensas, como nosotros perdonamos a los que nos ofenden. No nos dejes caer en tentación y líbranos del mal. Amén.
0: Dios te salve María Santísima, hija de Dios Padre. En tus manos encomiendo nuestra fe para que la ilumines. Llena eres de gracia, el Señor es contigo. Bendita tú entre todas las mujeres y bendito el fruto de tu vientre, Jesús.
2: Santa María, Madre de Dios, ruega por nosotros pecadores, ahora y en la hora de nuestra muerte. Amén.
0: Dios te salve, María Santísima, Madre de Dios Hijo. En tus manos encomiendo nuestra esperanza para que la alientes. Llena eres de gracia, el Señor es contigo. Bendita tú entre las mujeres, y bendito el fruto de tu vientre, Jesús.
2: Santa María, Madre de Dios, ruega por nosotros pecadores, ahora y en la hora de nuestra muerte. Amén.
0: Dios te salve, María Santísima, Esposa de Dios Espíritu Santo. En tus manos encomiendo nuestra caridad para que la inflames. Llena eres de gracia, el Señor es contigo. Bendita tú entre las mujeres, y bendito el fruto de tu vientre, Jesús.
2: Santa María, Madre de Dios, ruega por nosotros pecadores, ahora y en la hora de nuestra muerte. Amén.
0: Dios te salve, María, templo, trono y sagrario de la Santísima Trinidad, Virgen concebida sin la culpa original,
2: alcánzanos, Virgen pura, la perseverancia final.
0: Dios te salve, Reina y Madre de Misericordia, vida, dulzura y esperanza nuestra. Dios te salve. A ti llamamos los desterrados hijos de Eva. A ti suspiramos gimiendo y llorando en este valle de lágrimas. Ea pues, Señora, abogada nuestra, vuelve a nosotros esos tus ojos misericordiosos y después de este destierro, muéstranos a Jesús. Fruto bendito de tu vientre, oh clemente, oh piadosa, oh dulce Virgen María. Ruega por nosotros, Santa Madre de Dios,
2: para que seamos dignos de alcanzar las divinas gracias y promesas de nuestro Señor Jesucristo. Amén.
0: Señor, ten piedad de nosotros.
2: Señor, ten piedad de nosotros.
0: Cristo, ten piedad de nosotros.
2: Cristo, ten piedad de nosotros.
0: Señor, ten piedad de nosotros.
2: Señor, ten piedad de nosotros.
0: Cristo, óyenos.
2: Cristo, óyenos.
0: Cristo, escúchanos.
2: Cristo, escúchanos.
0: Padre celestial, que eres Dios,
2: ten piedad de nosotros.
0: Hijo redentor del mundo, que eres Dios,
2: ten piedad de nosotros.
0: Espíritu Santo, que eres Dios,
2: ten piedad de nosotros.
0: Santísima Trinidad, que eres un solo Dios,
2: ten piedad de nosotros.
0: Santa María,
2: ruega por nosotros.
0: Santa Madre de Dios,
2: ruega por nosotros.
0: Santa Virgen de las Vírgenes,
2: ruega por nosotros.
0: Madre de Jesucristo,
2: ruega por nosotros.
0: Madre de la Divina Gracia,
2: ruega por nosotros.
0: Madre Purísima,
2: ruega por nosotros.
0: Madre Castísima,
2: ruega por nosotros.
0: Madre Siempre Virgen,
2: ruega por nosotros.
0: Madre Inmaculada,
2: ruega por nosotros.
0: Madre Amable,
2: ruega por nosotros.
0: Madre Admirable,
2: ruega por nosotros.
0: Madre del Buen Consejo,
2: ruega por nosotros.
0: Madre del Creador,
2: ruega por nosotros.
0: Madre del Salvador,
2: ruega por nosotros.
0: Madre de la Iglesia,
2: ruega por nosotros.
0: Virgen Prudentísima,
2: ruega por nosotros.
0: Virgen digna de veneración,
2: ruega por nosotros.
0: Virgen digna de alabanza,
2: ruega por nosotros.
0: Virgen Poderosa,
2: ruega por nosotros.
0: Virgen Clemente,
2: ruega por nosotros.
0: Virgen Fiel,
2: ruega por nosotros.
0: Espejo de justicia,
2: ruega por nosotros.
0: Trono de sabiduría,
2: ruega por nosotros.
0: Causa de nuestra alegría,
2: ruega por nosotros.
0: Vaso espiritual,
2: ruega por nosotros.
0: Vaso digno de honor,
2: ruega por nosotros.
0: Vaso insigne de devoción,
2: ruega por nosotros.
0: Rosa mística,
2: ruega por nosotros.
0: Torre de David,
2: ruega por nosotros.
0: Torre de marfil,
2: ruega por nosotros.
0: Casa de oro,
2: ruega por nosotros.
0: Arca de la Alianza,
2: ruega por nosotros.
0: Puerta del cielo,
2: ruega por nosotros.
0: Estrella de la mañana,
2: ruega por nosotros.
0: Salud de los enfermos,
2: ruega por nosotros.
0: Refugio de los pecadores,
2: ruega por nosotros.
0: Consuelo de los afligidos,
2: ruega por nosotros.
0: Auxilio de los cristianos,
2: ruega por nosotros.
3: Reina de los ángeles,
2: ruega por nosotros.
3: Reina de los patriarcas,
2: ruega por nosotros.
3: Reina de los profetas,
2: ruega por nosotros.
3: Reina de los apóstoles,
2: ruega por nosotros.
3: Reina de los mártires,
2: ruega por nosotros.
3: Reina de los confesores,
2: ruega por nosotros.
3: Reina de las vírgenes,
2: ruega por nosotros.
3: Reina de todos los santos,
2: ruega por nosotros.
3: Reina concebida sin pecado original,
2: ruega por nosotros.
3: Reina elevada al cielo,
2: ruega por nosotros.
3: Reina del Santísimo Rosario,
2: ruega por nosotros.
3: Reina de la paz,
2: ruega por nosotros.
3: Cordero de Dios que quitas el pecado del mundo,
2: perdónanos, Señor.
3: Cordero de Dios que quitas el pecado del mundo,
2: escúchanos, Señor.
3: Cordero de Dios que quitas el pecado del mundo,
2: ten piedad y misericordia de nosotros.
3: Bajo tu amparo nos acogemos, Santa Madre de Dios. No desprecies las oraciones que te dirigimos en nuestras necesidades, antes bien líbranos de todo peligro, oh Virgen gloriosa y bendita. Ruega por nosotros, Santa Madre de Dios,
2: para que seamos dignos de alcanzar las divinas gracias y promesas de nuestro Señor Jesucristo. Amén.
3: En el nombre del Padre, y del Hijo, y del Espíritu Santo. Amén.
2: Corona a San Miguel Arcángel. En el nombre del Padre, del Hijo, y del Espíritu Santo. Amén. Dios mío, ven en mi auxilio. Señor, date prisa en socorrerme. Gloria al Padre, al Hijo, y al Espíritu Santo, como era en el principio, ahora y siempre, por los siglos de los siglos. Amén. Primera salutación. Por la intercesión de San Miguel y el coro celestial de los serafines, que Dios nuestro Señor prepare nuestras almas y así recibir dignamente en nuestros corazones el fuego de la caridad perfecta. Amén. Padre nuestro que estás en el cielo, santificado sea tu nombre. Venga a nosotros tu reino, hágase tu voluntad en la tierra como en el cielo. Danos hoy nuestro pan de cada día, perdona nuestras ofensas, como nosotros perdonamos a los que nos ofenden. No nos dejes caer en tentación, y líbranos del malo. Amén. Dios te salve María, llena de gracia, el Señor es contigo. Bendita entre todas las mujeres, bendito el fruto de tu vientre Jesús. Santa María, Madre de Dios, ruega por nosotros pecadores, ahora y en la hora de nuestra muerte. Amén. Dios te salve María, llena de gracia, el Señor es contigo. Bendita entre todas las mujeres, bendito el fruto de tu vientre, Jesús. Santa María, Madre de Dios, ruega por nosotros pecadores, ahora y en la hora de nuestra muerte. Amén. Dios te salve, María, llena de gracia. El Señor es contigo. Bendita entre todas las mujeres, bendito el fruto de tu vientre, Jesús. Santa María, Madre de Dios, ruega por nosotros pecadores, ahora y en la hora de nuestra muerte. Amén. Segunda salutación. Por la intercesión de San Miguel y el coro celestial de los querubines, que Dios nuestro Señor nos conceda la gracia de abandonar los caminos del pecado y seguir el camino de la perfección cristiana. Amén. Padre nuestro que estás en el cielo, santificado sea tu nombre. Venga a nosotros tu reino, hágase tu voluntad, en la tierra como en el cielo. Danos hoy nuestro pan de cada día, perdona nuestras ofensas, como nosotros perdonamos a los que nos ofenden. No nos dejes caer en tentación, y líbranos del malo. Amén. Dios te salve María, llena de gracia, el Señor es contigo. Bendita entre todas las mujeres, bendito el fruto de tu vientre Jesús. Santa María, Madre de Dios, ruega por nosotros pecadores, ahora y en la hora de nuestra muerte. Amén. Dios te salve María, llena de gracia, el Señor es contigo. Bendita entre todas las mujeres, bendito el fruto de tu vientre Jesús. Santa María, Madre de Dios, ruega por nosotros pecadores, ahora y en la hora de nuestra muerte. Amén. Dios te salve María, llena de gracia, el Señor es contigo. bendita entre todas las mujeres, bendito el fruto de tu vientre, Jesús. Santa María, Madre de Dios, ruega por nosotros pecadores, ahora y en la hora de nuestra muerte. Amén. Tercera salutación. Por la intercesión de San Miguel y el coro celestial de los tronos, que Dios nuestro Señor derrame en nuestros corazones el verdadero y sincero espíritu de humildad. Amén. Padre nuestro que estás en el cielo, santificado sea tu nombre. Venga a nosotros tu reino. Hágase tu voluntad en la tierra como en el cielo. Danos hoy nuestro pan de cada día. Perdona nuestras ofensas, como nosotros perdonamos a los que nos ofenden. No nos dejes caer en tentación, y líbranos del malo. Amén. Dios te salve, María, llena de gracia. El Señor es contigo. Bendita entre todas las mujeres, bendito el fruto de tu vientre, Jesús. Santa María, Madre de Dios, ruega por nosotros pecadores, ahora y en la hora de nuestra muerte. Amén. Dios te salve María, llena de gracia, el Señor es contigo. Bendita entre todas las mujeres, bendito el fruto de tu vientre Jesús. Santa María, Madre de Dios, ruega por nosotros pecadores, ahora y en la hora de nuestra muerte. Amén. Dios te salve María, llena de gracia, el Señor es contigo. Bendita entre todas las mujeres, bendito el fruto de tu vientre, Jesús. Santa María, Madre de Dios, ruega por nosotros pecadores, ahora y en la hora de nuestra muerte. Amén. Cuarta salutación. Por la intercesión de San Miguel y el coro celestial de dominaciones, que Dios nuestro Señor nos conceda la gracia de controlar nuestros sentidos y así dominar nuestras pasiones. Amén. Padre nuestro que estás en el cielo, santificado sea tu nombre. Venga a nosotros tu reino. Hágase tu voluntad, en la tierra como en el cielo. Danos hoy nuestro pan de cada día. Perdona nuestras ofensas, como nosotros perdonamos a los que nos ofenden. No nos dejes caer en tentación, y líbranos del malo. Amén. Dios te salve María, llena de gracia, el Señor es contigo. Bendita entre todas las mujeres, bendito el fruto de tu vientre, Jesús. Santa María, Madre de Dios, ruega por nosotros pecadores, ahora y en la hora de nuestra muerte. Amén. Dios te salve María, llena de gracia, el Señor es contigo. Bendita entre todas las mujeres, bendito el fruto de tu vientre, Jesús. Santa María, Madre de Dios, ruega por nosotros pecadores, ahora y en la hora de nuestra muerte. Amén. Dios te salve María, llena de gracia, el Señor es contigo. Bendita entre todas las mujeres, bendito el fruto de tu vientre Jesús. Santa María, Madre de Dios, ruega por nosotros pecadores, ahora y en la hora de nuestra muerte. Amén. Quinta salutación. Por la intercesión de San Miguel y el coro celestial de potestades, que Dios nuestro Señor proteja nuestras almas contra las acechanzas del demonio. Amén. Padre nuestro que estás en el cielo, santificado sea tu nombre. Venga a nosotros tu reino. Hágase tu voluntad en la tierra como en el cielo. Danos hoy nuestro pan de cada día. Perdona nuestras ofensas, como nosotros perdonamos a los que nos ofenden. No nos dejes caer en tentación, y líbranos del malo. Amén. Dios te salve María, llena de gracia, el Señor es contigo. Bendita entre todas las mujeres, bendito el fruto de tu vientre Jesús. Santa María, Madre de Dios, ruega por nosotros pecadores, ahora y en la hora de nuestra muerte. Amén. Dios te salve María, llena de gracia, el Señor es contigo. Bendita entre todas las mujeres, bendito el fruto de tu vientre, Jesús. Santa María, Madre de Dios, ruega por nosotros pecadores, ahora y en la hora de nuestra muerte. Amén. Dios te salve, María, llena de gracia. El Señor es contigo. Bendita entre todas las mujeres, bendito el fruto de tu vientre, Jesús. Santa María, Madre de Dios, ruega por nosotros pecadores, ahora y en la hora de nuestra muerte. Amén. Sexta salutación. Por la intercesión de San Miguel y el coro celestial de las virtudes, que Dios nuestro Señor nos conserve alejados de todo mal y no nos deje caer en la tentación. Amén. Padre nuestro que estás en el cielo, santificado sea tu nombre. Venga a nosotros tu reino. Hágase tu voluntad en la tierra como en el cielo. Danos hoy nuestro pan de cada día. Perdona nuestras ofensas, como nosotros perdonamos a los que nos ofenden. No nos dejes caer en tentación, y líbranos del malo. Amén. Dios te salve, María, llena de gracia. El Señor es contigo. Bendita entre todas las mujeres, bendito el fruto de tu vientre, Jesús. Santa María, Madre de Dios, ruega por nosotros, pecadores, ahora y en la hora de nuestra muerte. Amén. Dios te salve, María, llena de gracia. El Señor es contigo. Bendita entre todas las mujeres, bendito el fruto de tu vientre, Jesús. Santa María, Madre de Dios, ruega por nosotros, pecadores, ahora y en la hora de nuestra muerte. Amén. Dios te salve, María, llena de gracia. El Señor es contigo. Bendita entre todas las mujeres, bendito el fruto de tu vientre, Jesús. Santa María, Madre de Dios, ruega por nosotros, pecadores, ahora y en la hora de nuestra muerte. Amén. Séptima salutación. Por la intercesión de San Miguel y el coro celestial de los principados, que Dios nuestro Señor se digne llenar nuestras almas con el verdadero espíritu de obediencia. Amén. Padre nuestro que estás en el cielo, santificado sea tu nombre. Venga a nosotros tu reino. Hágase tu voluntad en la tierra como en el cielo. Danos hoy nuestro pan de cada día. Perdona nuestras ofensas, como nosotros perdonamos a los que nos ofenden. No nos dejes caer en tentación, y líbranos del malo. Amén. Dios te salve, María, llena de gracia. El Señor es contigo. Bendita entre todas las mujeres, bendito el fruto de tu vientre, Jesús. Santa María, Madre de Dios, ruega por nosotros pecadores, ahora y en la hora de nuestra muerte. Amén. Dios te salve, María, llena de gracia. El Señor es contigo. Bendita entre todas las mujeres, bendito el fruto de tu vientre, Jesús. Santa María, Madre de Dios, ruega por nosotros pecadores, ahora y en la hora de nuestra muerte. Amén. Dios te salve, María, llena de gracia. El Señor es contigo. Bendita entre todas las mujeres, bendito el fruto de tu vientre, Jesús. Santa María, Madre de Dios, ruega por nosotros pecadores, ahora y en la hora de nuestra muerte. Amén. Octava salutación. Por la intercesión de San Miguel y el coro celestial de los arcángeles, que Dios nuestro Señor nos conceda la gracia de la perseverancia final en la fe y en las buenas obras, y así nos lleve a la gloria del paraíso. Amén. Padre nuestro que estás en el cielo, santificado sea tu nombre. Venga a nosotros tu reino. Hágase tu voluntad en la tierra como en el cielo. Danos hoy nuestro pan de cada día. Perdona nuestras ofensas, como nosotros perdonamos a los que nos ofenden. No nos dejes caer en tentación, y líbranos del malo. Amén. Dios te salve, María, llena de gracia. El Señor es contigo. Bendita entre todas las mujeres, bendito el fruto de tu vientre, Jesús. Santa María, Madre de Dios, ruega por nosotros, pecadores, ahora y en la hora de nuestra muerte. Amén. Dios te salve, María, llena de gracia. El Señor es contigo. Bendita entre todas las mujeres, bendito el fruto de tu vientre, Jesús. Santa María, Madre de Dios,

0: guiados por ellos durante esta vida mortal y nos guíen a la gloria eterna. Amén. Padre nuestro que estás en el cielo, santificado sea tu nombre. Venga a nosotros tu reino. Hágase tu voluntad en la tierra como en el cielo. Danos hoy nuestro pan de cada día. Perdona nuestras ofensas, como nosotros perdonamos a los que nos ofenden. No nos dejes caer en tentación, y líbranos del malo. Amén. Dios te salve María, llena de gracia, el Señor es contigo. Bendita entre todas las mujeres, bendito el fruto de tu vientre Jesús. Santa María, Madre de Dios, ruega por nosotros pecadores, ahora y en la hora de nuestra muerte. Amén. Dios te salve María, llena de gracia, el Señor es contigo. Bendita entre todas las mujeres, bendito el fruto de tu vientre Jesús. Santa María, Madre de Dios, ruega por nosotros pecadores, ahora y en la hora de nuestra muerte. Amén. Dios te salve María, llena de gracia, el Señor es contigo. Bendita entre todas las mujeres, bendito el fruto de tu vientre Jesús. Santa María, Madre de Dios, ruega por nosotros pecadores, ahora y en la hora de nuestra muerte. Amén. En honor a San Miguel Arcángel, Padre nuestro que estás en el cielo, santificado sea tu nombre. Venga a nosotros tu reino. Hágase tu voluntad, en la tierra como en el cielo. Danos hoy nuestro pan de cada día. Perdona nuestras ofensas, como nosotros perdonamos a los que nos ofenden. No nos dejes caer en tentación, y líbranos del malo. Amén. En honor a San Gabriel Arcángel, Padre nuestro que estás en el cielo, santificado sea tu nombre. Venga a nosotros tu reino. Hágase tu voluntad, en la tierra como en el cielo. Danos hoy nuestro pan de cada día. Perdona nuestras ofensas, como nosotros perdonamos a los que nos ofenden. No nos dejes caer en tentación, y líbranos del malo. Amén. En honor a San Rafael Arcángel, Padre nuestro que estás en el cielo, santificado sea tu nombre. Venga a nosotros tu reino. Hágase tu voluntad, en la tierra como en el cielo. Danos hoy nuestro pan de cada día. Perdona nuestras ofensas, como nosotros perdonamos a los que nos ofenden. No nos dejes caer en tentación, y líbranos del malo. Amén. En honor a nuestro ángel de la guarda, Padre nuestro que estás en el cielo, santificado sea tu nombre. Venga a nosotros tu reino. Hágase tu voluntad, en la tierra como en el cielo. Danos hoy nuestro pan de cada día. Perdona nuestras ofensas, como nosotros perdonamos a los que nos ofenden. No nos dejes caer en tentación, y líbranos del malo. Amén. Oh glorioso príncipe San Miguel, jefe principal de la milicia celestial, guardián fidelísimo de las almas, vencedor eficaz de los espíritus rebeldes, fiel servidor en el palacio del Rey Divino, sois nuestro admirable guía y conductor. Vos que brilláis con excelente resplandor y con virtud sobrehumana, libradnos de todo mal. Con plena confianza recurrimos a vos, asistidnos con vuestra afable protección, para que seamos más y más fieles al servicio de Dios todos los días de nuestra vida. Rogad por nosotros, oh glorioso San Miguel, príncipe de la Iglesia de Jesucristo, para que seamos dignos de alcanzar sus promesas. Hacemos nuestra petición a San Miguel Arcángel. Omnipotente y eterno Dios, os adoramos y bendecimos. En vuestra maravillosa bondad y con el misericordioso deseo de salvar las almas del género humano, habéis escogido al glorioso Arcángel San Miguel como príncipe de vuestra Iglesia. Humildemente os suplicamos, Padre Celestial, que nos libréis de nuestros enemigos. En la muerte no permitáis que ningún espíritu maligno se nos acerque para perjudicar nuestras almas. Oh Dios, Señor nuestro, guiadnos por medio de este mismo Arcángel. Enviadle que nos conduzca a la presencia de vuestra excelsa y divina majestad. Os lo pedimos por los méritos de Jesucristo nuestro Señor. Amén. En el nombre del Padre, del Hijo y del Espíritu Santo. Amén.
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0: ¿Recuerdas cuando tu perro corría como loco detrás de una pelota? Saltaba el sillón de un brinco y te recibía en la puerta con una energía que parecía no tener fin. Un día te das cuenta de que ya no corre tan rápido, que le cuesta trabajo subir las escaleras, que duerme más y come menos. Tu lomito está envejeciendo y así como él te acompañó toda la vida, ahora te toca a ti acompañarlo a él. Lo primero que hay que saber es que la vejez no es una enfermedad. Es un estado fisiológico natural que atraviesan todos los seres vivos, incluidos nuestros compañeros de cuatro patas. Pero ojo, no a todos los perros les llega la vejez al mismo tiempo. Los de raza grande, como un pastor alemán o un labrador, se consideran adultos mayores a partir de los 6 o 7 años, porque celularmente se desgastan más rápido. En cambio, los de raza pequeña, como un chihuahua o un poodle, pueden no entrar en esta etapa sino después de los 10 años. Cuando tu perro envejece, los cambios no solo son de comportamiento, su cuerpo también se deteriora. Si no se cuida adecuadamente, puede desarrollar sarcopenia, que es la pérdida progresiva de masa muscular. Esto le provoca dolores crónicos, debilidad en las patas y dificultad para levantarse o mantenerse de pie. Y el problema va más allá de las piernas. El músculo no solo sirve para caminar, también produce sustancias llamadas mioquinas, que ayudan al metabolismo y facilitan la comunicación entre el cerebro y el hígado. Cuando el músculo se pierde, todo el organismo se resiente. Además, pueden aparecer padecimientos como insuficiencia renal crónica, artritis y hasta algo parecido a la demencia senil humana, que los veterinarios llaman síndrome de disfunción cognitiva canina. Sí, los perritos también pueden olvidar dónde está su plato o desorientarse en su propia casa. Ahora, la buena noticia. Hay mucho que puedes hacer para mejorar su calidad de vida. Llévalo al veterinario al menos cada 6 meses y pide que le hagan estudios de sangre, porque el diagnóstico temprano es clave para que cualquier tratamiento sea eficaz. Mantén al día su vacunación y desparasitación. Cambia sus croquetas por unas formuladas especialmente para perros maduros, con menos proteína. Límpiales los oídos y báñalo una vez al mes. Déjale juguetes para que se entretenga y mantenga la mente activa. Y sobre todo, no lo obligues a hacer cosas que ya se le dificultan. Tenle más paciencia. Sácalo a pasear periódicamente, pero a su ritmo. Y dale el cariño que siempre mereció. Tu perro te acompañó en tus peores días sin pedir explicaciones. Ahora que le toca a él caminar más lento, es tu turno de ajustar el paso. Estos bellos seres han sido nuestros compañeros durante mucho tiempo y merecen que aumentemos los cuidados en su comida, en su ejercicio, en sus visitas al médico y en cómo los tratamos. Porque un lomito viejito no necesita que le devuelvas la juventud, necesita que lo cuides con la misma lealtad que siempre te dio. Con información del doctor Marco Antonio de Paz Campos, director del Hospital de Pequeñas Especies de la FES Cuautitlán de la UNAM. Un guión de Leonardo Santiago, con información del portal Ciencia UNAM. Les saluda Mónica Genis.
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El ala 4. 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
6: Todo listo para la gran fiesta de los potosinos. Gobernación, Protección Civil y COEPRIS ya capacitaron a los inspectores que vigilarán la FENAPO 2026. Revisarán licencias, horarios, medidas sanitarias y señalética en todos los establecimientos. Con estas supervisiones ordenadas se busca garantizar la legalidad y dar certeza a todos los visitantes. Prepárate para disfrutar con total tranquilidad.
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6: Cero tolerancia al huachicol en territorio potosino. Autoridades federales desarticularon dos centros de procesamiento ilícito de hidrocarburo. En operativos realizados en la capital y la laguna de San Vicente, aseguraron cientos de miles de litros de combustible, pipas y maquinaria. Con estas acciones de inteligencia, la Fiscalía General de la República busca debilitar la estructura financiera del robo de combustibles en la región.
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6: Por fin, una propuesta justa para las víctimas de la delincuencia. En el Congreso del Estado impulsan una iniciativa para exentar del pago de grúa y pensión a quienes les hayan robado su vehículo y se ha recuperado. Es injusto que, además del robo, los dueños paguen los altos costos del corralón por una investigación penal. Con esto, se busca evitar un doble golpe a tu economía y frenar la revictimización.
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0: De la mañana con 12 minutos, 7 de la mañana con 12 minutitos. Muy buenos días, San Luis Potosí. Bienvenidos al Desmodorre de Candela. ¿Cómo estamos? Espero que anden al 100, espero que anden al puro cañón, pistolas. Bienvenidos al espacio del día de hoy en este jueves 6 de agosto. Bienvenidos a un día más y por supuesto te acompaño en esta cabina de radio desde ya, desde este momento, desde las 7 de la mañana hasta las 11 de la mañana. Estaremos controlando esta cabina de radio a través de la frecuencia correcta, Candela 94.1, y estaremos solitos, pero con muy buen ambiente, con muy buena música y con muy buen contenido hasta las 9 de la mañana en esto que es el Desmodorre de Candela. Estaremos escuchando algo de los Traileros del Norte, Chucho Pinto y sus casinos, Supergrupo Colombia, El Poder del Norte y todas las canciones que nos estén solicitando en esta mañanita a través del 444-8115-941 al 4447-0294-90. Peticiones, saludos, complacencias, notas de voz, notas de video para poder conocer su entorno, qué andan haciendo en esta mañana, si ya andan activos, si ya andan trabajando, si están desayunando, si están en el gimnasio, etcétera, etcétera, etcétera. Soy Samuel Martínez, Sammy Boy, y te invito a que nos sigas también a través de nuestras redes sociales, Candela 94.1 Oficial, y por supuesto a través de la página de su servidor como Sammy Boy. Ahí estamos presentes en esta mañanita, así que vamos a darle. Muy buenos días, estamos en el Desmodorre.
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0: 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Las 7 con 17 minutos.
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0: Estamos de regreso, los traileros del norte con Apartamento 3, en lo que acabamos de escuchar a través de Candela 94.1. Señoras y señores, vámonos con el pronóstico del tiempo. En ese... Gracias, gracias. En ese momento, señoras y señores, tenemos 16 grados. 16 grados en nuestra capital potosina. Tenemos una máxima de 27 grados, una mínima de 14 grados. Espera un día agradable, pero por la tarde o noche puede presentarse chubascos o tormentas eléctricas. A ver, a lo mejor un chip chip, como dicen por ahí. Este próximo viernes 7, muy similar al día de hoy. Ambiente templado, probabilidad de tormentas por la tarde, máxima temperatura de 26 grados. El próximo sábado, el mejor día del fin de semana, soleado o parcialmente nublado, con poca probabilidad de lluvia, máxima es de 26 grados. Y para este domingo, pues bueno, domingo 9, regresará la posibilidad de chubascos y tormentas aisladas, principalmente por la tarde, y una temperatura máxima de 26 grados. En general, será un fin de semana con temperaturas muy agradables para la capital potosina, así que, pues bueno, a disfrutar de este climecita rico. A gusto, chavocho, chavocho. 7 de la tarde hoy, viejo baboso. Ya está bien oscuro, loco. Siete de la mañana con 24 minutos. Tenemos los primeros mensajes, los primeros reportitos. 4447-029490. Saludos, mi buen estimado Chiclotes, que nos manda imagen. Dice: feliz día jueves. Todo lo que llega a tu vida te fortalece, te enseña y te da sabiduría. Te deseo un feliz día. Bendiciones. Que nos manda una imagen de Charlie Brown, Snoopy y el mendigo pájaro amarillo, que no sé cómo se llama. Pero ahí está esta imagen buena. Gracias, gracias por la buena vibra. Igualmente, mi buen estimado Chiclotes. Saludos al buen Monchito. Dice: hola, buen jueves, mi Sammy. Te puedo encargar la cumbia Susana de los Parranderos de Colombia. Y por acá tenemos nota de voz de mi buen estimado Eduardo Ramírez, el Chiclitos, que se comunica con nosotros. 4447-029490. Dice por acá: ¿qué le compare? Pícale.
1: Excelente juevesito, Samuel Martínez. Sammy, boy. Excelente jueves, Sammy. Oye, complácenme con una canción de Javier López. Se llama Si me quisiste tanto. Voy para saludar a todos los candelosos de parte de Eduardo Ramírez, Chiclitos. ¡Ánimo, Sammy! Aquí andamos en Singapur.
0: Ándele pues, perfecto, perfecto. Gracias, gracias. Ahorita la tocamos. Y dice por acá: mi buenos días, Sammy. Compláceme con una de Milo Navaira, la persona de mi vida. Porfa, gracias, bendiciones, que tengas buenos días. La persona. ¡Ay! La persona de mi vida con Emilio Navaira. Vientos, 7 de la mañana con 26 minutos. Vámonos a música. Esto es Candela 94.1. ¿Qué tenemos, DJ? Vámonos con el estilo y el ritmo de los Parranderos de Colombia. Es la cumbia Susana.

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0: 7. 30 minutos.
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0: nos dan las 8 de la mañana. Qué rápido se está pasando esta mañanita. 20 minutos y nos dan las 8 de la mañana. Ya tenemos más reportes. Vámonos rápidamente antes de irnos con sus saludos, con las celebraciones del día de hoy.
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0: Hoy le mandamos a todos los que llevan el nombre de Pastor. Hoy es día de San Pastor en este 6 de agosto. Y este 6 de agosto se conmemoran eventos históricos, día internacionales y festividades religiosas en todo el mundo, destacando el día de Hiroshima, la independencia de Bolivia y la transfiguración del Señor. Hoy se recuerda el bombardeo atómico 1945 en Hiroshima, Japón, con ceremonias de paz, reflexión sobre el uso de armas nucleares. Es Día Mundial del Buceo, promueve la exploración submarina y la conservación de ecosistemas marinos, conmemorando la presentación del aparato del buceo autónomo en 1926. Día de reconocimiento de los trabajadores agrícolas en Estados Unidos, honra la labor de trabajadores agrícolas especialmente de origen latino. Días lúdicos y de concienciación incluye el Día Nacional del Aliento Fresco, Día Nacional de Mover los Dedos de los Pies. ¡Ay! Hasta sentí casquillitas en las dedos. Y Balloons to Heaven Day, dedicado a rituales de despedida simbólica. En Bolivia es Día de la Independencia, conmemora la declaración de independencia en 1825 con desfiles cívicos, militares y actos culturales. En Colombia, aniversario de la Fundación Bogotá en 1538. En Argentina, Día de la Enseñanza Agropecuaria, Día del Ingeniero Agrónomo y Día del Veterinario. En Chile es Día Nacional de la Miel, promoviendo la apicultura y el consumo responsable de la miel. Y en las celebraciones religiosas, Transfiguración del Señor, festividad cristiana que conmemora la transfiguración de Jesús ante Pedro, Santiago y Juan, anticipando su resurrección. Y es día de Justo y Pastor, mártires hispanorromanos venerados en España, patronos de Alcalá de Henares. Y como una efeméride histórica, es debut de la web en 1991. Tim Berners le puso en línea el primer servidor web. Ok. Son las celebraciones que tenemos el día de hoy, 6 de agosto de este año en curso 2026. Y nos vamos rápidamente porque tenemos más mensajes de nuestra racita candilosa.
2: Échale, mis amigos. Muy buenos días. Excelente jueves. Dios te cuide y te bendiga. A ti, a todos los radioescuchas, de parte del Medrano. En especial para mi compadre Noé Saldaña. Hasta el 9019 ya de la línea Tex. A ver si me puedes poner la de Ánimas de Tepito hoy, por favor, sote, de padre, de parte del Medrano.
0: Ánimo, mi buen estimado Medrano, y dice por acá, mi buen estimado Frank, dice, buen día, Sam, iniciando labores, reportándonos desde Jardines del Valle, un saludo a toda la raza candelosa que nos escuchan, me complaces con ramito de violetas con Mr. Chivo, que tengas un excelente y bendecido jueves, listos para el cafecito de olla y una concheta, atentamente el Frank, provecho. Buenos días, Sammy, excelente jueves, me complaces por favor con la canción de hoy en tu día de Conjunto Primavera, para felicitar a mi esposa Yuridia Martínez de parte de su esposo DJ Master desde Jala, Nayarit. Hasta Nayarit, te mandamos saludos, Carlito, muchas gracias. Y abusando un poco, a ver si le puedes mencionar también el momento de las mañanitas, por favor, Yuridia Martínez en su cumpleaños. ¡Claro! Le mandamos un fuerte abrazo para Yuridia Martínez, para tu señora esposa, que la pase de lo mejor, que cumple a muchos, muchos, son muchos años más. Y por supuesto, pues bueno, que su marido, DJ Master, la va a papachar, la va a consentir, la va a mimar, la va a llevar a cenar a su restaurante favorito, ¿eh? Y con mucho gusto, más a ratito volvemos a poner el saludo junto con las mañanitas y todos los cumpleañeros del día de hoy.
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0: 7:45, ¿qué tenemos, DJ? es la cumbia del Chinito. Supergrupo Colombia.

0: 7 con 49 minutos.
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0: Las 8 con un minuto.
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1: Cuidado con el golpe de calor. Las temperaturas extremas no dan tregua en San Luis Potosí y ya han cobrado factura en la salud de la población. Las autoridades confirman más de 30 casos de daños a la salud y lamentablemente un fallecimiento. Con pronósticos que superan los 35 grados, es vital que te protejas del sol y te mantengas muy bien hidratado. La alerta sigue activa, no bajes la guardia.
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1: Agiliza tu camino y olvídate del tráfico. Ya está todo listo para la apertura del nuevo paso desnivel en Circuito Potosí y Avenida de las Torres. Esta gran obra busca mejorar la movilidad urbana en uno de los cruces con mayor carga vehicular de toda la zona metropolitana. Conduce con precaución y disfruta de traslados más rápidos y seguros en la capital.
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1: El dolor no detuvo la grandeza. Soportando molestias en ambas rodillas, el clavadista mexicano Osmar Olvera conquistó un histórico triple oro en Santo Domingo 2026. Imponiéndose a los trampolines de 1 y 3 metros, demostró una fuerza mental inquebrantable rumbo al sueño olímpico. Ahora, el campeón tomará un merecido descanso para rehabilitarse y apuntar con todo hacia el Mundial de Budapest y Los Ángeles 2028, un orgullo nacional.
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1: 8 de la mañana con 5 minutitos. Estamos de regreso en la segunda hora del Desmodorre. Aquí está para ustedes la música de los vallenatos. Eso lleva por nombre La Estrella.

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1: Ok, 8:09 a.m. Son las 8:09 con 9 minutitos. Estamos de regreso con más música. Escuchamos a los vallenatos de la cumbia con la estrella que alumbra a través de Candela 94.1. Y pues bueno, vámonos con más en esta segunda hora, donde tendremos el 2x1. Tendremos lo que es el las festejaciones, las celebraciones para todos los cumpleañeros y la sección de Despertando tu Lenguaje.

0: Ok, perfecto, perfecto. Y tenemos ya mensajes, tenemos mensajitos de WhatsApp de la gente que ya se comunica con nosotros en esta mañanita para arrancar la segunda hora. Vamos a escuchar sus mensajes.
1: Muy buenos días, mi salsa, mi boy. Saludos cordiales allá en cabina. ¿Cómo estamos? Espero que estés muy bien. Saludos cordiales a Inche Berito y toda la familia Candelosa. Aquí andamos con todo el power desde la colonia del Llano. Pofa, si fueras tan amable, mi gran salsa, mi boy. Cruz de madera con Michael Salgado. Dale, al guillón y un poquito más. Ánimo, andes.
0: Dice por acá, buen día, mis amis. Saludos para todos los de Taller WSM de Villa de Pozos. El Geras, el Rayo, el Juan, el Ángel, el Alex. Ponte una rola cumbia de los violines con el web ánimo. Perfecto. Dice, buen día, ya los Palafox reportándose desde temprano con Candela número 1 en San Luis Potosí. Vientos, perfecto. Y mi buen estimado Luis.
2: Sammy, buenos días. Dios te bendiga. Ponte la de Navarra y tu grupo Cañaveral en la Moisés 2x1. Ahí te encargo la de Celina de la Carcaya, no, la de Laurita Garza, ¿no? Con Luis y Julián. Si no, pues déjame la de Ana Bárbara, ¿no? Saludos, auxilio a todos los candelosos que estén y maneje con precaución, hombre. Tranquilos, es vacaciones. Y si no, pues te agarras su bicicleta, hombre. Mándame una felicitación a los de Radio Universidad, 88 años ya, de la Radio Universidad, a todos los colegas. Tengo muchos amigos ahí en Radio Universidad, Charlie Muñoz, muchos, no sé si se pueda.
0: No seas malo, mándame nuevamente tu 2x1, pero bien concreto, porque no te entendí bien para poder ponértelo el 2x1, mi buen Luis. 8 de la mañana con 12 minutos, 8 de la mañana con 12 minutitos. Vámonos con lo que sigue. Con esta sección que se llama Despertando tu lenguaje, palabras fifis. Palabras que sacamos para impresionar a nuestros suegros, a nuestros jefes, a nuestros amigos, para querernos escuchar un poquito más cultos. Y la palabra del día de hoy, señoras y señores, la palabra del día de hoy que vamos a aprender, espero que ya la haya escuchado, leído, creo que es un poquito más común esta palabra, que se llama eremisión. ¿Alguna vez has escuchado la palabra eremisión? ¿En qué frase la puedes estar utilizando? ¿Qué es lo que significa y de dónde viene? Bueno, la eremisión es el acto de retirarse poco a poco de personas, lugares o situaciones para buscar tranquilidad, espacio personal o un cambio de vida sin que exista un conflicto de por medio. En un neologismo de uso reciente y de toda forma del diccionario oficial de la... y esta palabra... No forma parte del diccionario oficial de la RAE, pero esta palabra se utiliza comúnmente en varios textos. Y la eremisión es el acto de retirarse poco a poco de personas, lugares o situaciones para buscar tranquilidad, espacio personal o un cambio de vida sin que exista un conflicto de por medio. El origen proviene de la palabra eremita, que designa a quien vive apartado de la sociedad, combinando con sufixión que indica acción o efecto. Ejemplo, después de tantos años de estrés, inició una eremisión, redujo sus compromisos sociales para dedicarse más tiempo a sí mismo. Así que a veces alejarse un poco del ruido no es rendirse, también puede ser una forma de reencontrarse. O sea, alejarse de todo lo que te hace mal por un rato es eremisión en pocas palabras.

y me desconcentró todo. 8:14, 8:14. Pues bueno, 444-8115-941. Vámonos a música. Regresamos a qué tenemos en la lista. 8:15. Tenemos a Selena. Eso se llama Baila esta cumbia. Apenas para despertarse, ¿verdad? Con toda la actitud, a echarle cachirria. ¡Chale!

0: 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Las 8:18.
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7: 8:20, cumbia bom bom, Aarón y su grupo Ilusión.

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1: Bueno, estamos de regreso, 8 de la mañana, 23 minutitos, ya tengo el 2x1, gracias mi Luis, ahorita lo reproducimos. ¿Qué tal mi Sammy Boy? Nuevamente reportándonos, conocida casera de cilindro gris y gorro naranja. Entonces, por lo que escuché hace un momento, hoy es día de los autodeclarados pastores, no, es día de pastor, o sea, día del pastor, no día del pastor, día de San Pastor. A los que llevan el nombre de pastor. Dice una canción, por favor, Corazón Enamorado de Alberto Pedraza y Ray Mix. Excelente canción que tienes de fondo de Scatman. Por tu atención, muchas gracias. Que este brother de Scatman realmente en la vida real es, o era mejor dicho, tartamudo. Y para lo que muchos era un defecto el hablar en abonos. Para él fue lo mejor que le pudo haber pasado porque se hizo famoso al ser una persona tartamuda y poder realizar esas canciones del buen Scatman. Saludos al 8857, dice buen día Sammy, buenos días. Así como ellos, comuníquense en esta mañana 4447-029490 para complacerlos con canciones, peticiones, melodías, etcétera, etcétera, etcétera. Y por supuesto, los complacemos con el 2x1. ¿Lo aventamos de una vez? ¡Sí! ¡Eso sí! Lo aventamos, cómo no. Échatela, mi Luis.
2: Ana Bárbara, enamorado con Grupo Cañaveral y Luis y Julián, Laurita Garza, por favor. Gracias.
1: Bueno, pues ahí está el 2x1 del día de hoy, en este jueves. Aquí es Ana Bárbara. Grupo Cañaveral, Enamorado y Sin Ti. Y la música de Luis y Julián Junior, Laurita Garza. Regresamos.

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0: 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Las 8:32.
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1: Estamos de regreso, 8:37. Continuamos con más en el Desmodorre de Candela. Vámonos con más mensajes. Vámonos con más saluditos. Dice por acá mi buen estimado Roberto Miranda: buen día, mi Sasam. Si me puedes poner, póngame la de dos monedas. O la ley del monte, ando sediento, hígado.
2: Ahora me duele que le toque esto, se hizo para el bailarín. Yo la pongo a bajar.
1: Tan temprano. Bueno, pues a darle, pues. Ya la tengo, ya tengo aquí formada la melodía. 444-8115-941. Dice por acá Adriana.
3: Hola, Sammy Boy. Buenos días. Espero estés bien. Ya laborando, ¿verdad? Échale ganas. Oye, te puedo pedir 2x1. Al 2x1. La de Me Retiro de Grupo Frontera y Santana. Y la de Guillo Sarante, Corazón de Acero.
1: Traía buen ritmo al final. Ya salió el 2x1 y el 2x1 más es 1 por día. Ya salió con el buen Luis. Ya mañana ponemos nuevamente el 2x1. Así como ellos, comuníquense 444-8115-941, 4447-02-9490. Tengo Alberto Pedraza y ¿qué se me hace que te ponemos a La Ley del Monte, mi buen Robert? Y Adriana, déjame ver cuál te pongo de las dos canciones que me acabas de solicitar para poder complacerte, ¿vale? 8:39, 8:39. ¡Vámonos! Remix, Alberto Pedraza. Y es un corazón enamorado.

0: 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Las 8. 44 minutos.
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caso, mejor dicho, de finalizar el desmodorre de Candela. Ya 5 minutos y nos dan las 9 de la mañana. Llega a continuación en la siguiente hora Laura Velázquez en los micrófonos, su servidor en los micrófonos y controles, para poder seguir disfrutando de más música a través de Candela 94.1. Tenemos antes de ir con lo que sigue, déjame les mando saludos para Lisa Pérez, que se estaba comunicando con nosotros, que nos estaba pidiendo algo de la energía norteña, la de Te Recordaré. Ya la tengo por aquí, ya la tengo aquí a la mano, y con mucho gusto lo complacemos. Pero antes, felicidades a todos los que están cumpliendo años en este 6 de agosto, a todos los que llevan el nombre de Pastor, a todos los pastores, les mandamos un fuerte abrazo. Y tengo felicitaciones para Yuridia Martínez, de parte de su esposo, que les manda un fuerte pero fuerte abrazo para Yuridia Martínez, que es su cumpleaños, y que nos están escuchando hasta Jala, Nayarit. Hasta Nayarit se va el saludo y se van las felicitaciones. Entonces le decimos muchas, pero muchas felicidades.

Un fuerte, pero fuerte abrazo. Muchas, pero muchas felicidades. Y gracias por estar en sintonía hasta Nayarit. Hasta allá les mandamos saludos. Así va a estar sonando este sábado, ¿eh? Ya me vi, muchachos, ya me vi.

Dice por acá, hola Sammy, buenos días, aquí escuchándolos, nos manda una imagen que dice, feliz jueves, Dios te bendiga a ti y a tu familia. Gracias, Elvia y Beto, y saludos a todos los candelosos. Vámonos con la siguiente melodía. Con esto finalizamos el Desmodorre. Esto es a cargo de los Energy Boys. Esto se llama Te Recordaré. Es la música de la energía norteña. Finalizamos el Desmodorre, pero seguimos con más aquí en Candela. ¡Suéltala!

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1: Hola, hola, cacerola. Hola, Sammy. ¿Me puedes complacer, por favor, con la de No Podrás de Tropical Florida? Ay, por favor, y saludos para el cacerolas y, por supuesto, para el patroncito Chale.

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0: Las 9:04.
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1: Para que te diviertas seguro, la Feria Nacional Potosina 2026 estará blindada con tecnología de punta, 50 cámaras con reconocimiento facial y un patrullaje aéreo constante con drones garantizarán la vigilancia total del evento. Eso no es todo. Más de 400 elementos de seguridad coordinados desde un centro de comando estratégico protegerán cada rincón del recinto ferial. Ven y disfruta de la gran fiesta potosina con total tranquilidad y confianza.
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1: Un nuevo espacio de primer mundo para las familias de Soledad. El alcalde inauguró el Centro Integral para la Capacitación y el Deporte San Francisco. Son más de 3,000 metros cuadrados con atención médica básica gratuita, áreas verdes, aparatos de ejercicio y más de 12 talleres para aprender oficios. El ayuntamiento apuesta por recuperar espacios públicos con instalaciones dignas para todas las edades.
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1: Excelentes noticias para tu economía familiar. El gobierno estatal amplía la entrega de programas sociales en Villa de la Paz y Villa de Arista, beneficiando a 5,000 familias. Se entregan paquetes con arroz, frijol, leche y artículos de limpieza cada 45 días. El objetivo es garantizar que la ayuda llegue directamente a quienes más lo necesitan, sin intermediarios.
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con 11 minutos. Ahí escuchamos a Grupo Control. Esto se llamó La Cumbia con la Luna. Las 9 de la mañana con 12 minutitos estamos con ustedes para disfrutar de más música a través de Candela 94.1. Vámonos con la Tropicana. Es la cumbia.

0: 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Las 9:16 minutos.
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0: Bueno, estamos de regreso, exactamente las 9:23, 9:23, escuchamos al potrillo Alejandro Fernández con ese tema Jamás te vi tan linda. Y por supuesto, pues bueno, ya está con nosotros.
1: Yo pensé que me estabas diciendo a mí, güerita. Sam.
0: Yo ya bien
1: emocionada. Buenos días, Sam. Excelente mañanita de jueves, ya jueves 6 de agosto de este año 2020.
0: Qué grosero yo, apenas se va a producir.
1: Sí, no, espera. No, yo prefiero que me conozcan al natural.
0: Es lo que estábamos platicando la otra vez, tú eres más de no cargarte.
1: Como simpleza, sí. Uh-huh. Aparte de que no sé tampoco mucho maquillarme, ¿verdad? Pero prefiero que me conozcan así porque luego, si vengo bien producida, el día que no venga producida se van a asustar.
0: Por eso, cuando vaya a invitar o quiera salir con alguien, caballeros, la primera cita, llévelas a nadar. Porque así ya se les cae todo el maquillaje. Y dices,
1: ¿sabes? Aguas, ¿eh? Hay maquillaje contra el agua.
0: Ah, ese no me lo sabía. Pero no creo que todo, o sea.
1: No.
0: Por ejemplo, las pestañas se aguantan.
1: Sí.
0: Ok, el labial, pues es normal que se quita, o sea, esa parte.
1: No, si hay labial indeleble.
0: ¿Sí?
1: Sí. Que puedes dar unos becerrotes, tomar copas de vino y no pasa nada.
0: ¿Y no se mancha? Ajá. Porque me ha tocado unos que queda manchado. Y dices, ¿qué hombre?
1: Te delata.
0: Pero bueno, no sé, bienvenido a Wereham, a Candela 94.1.
1: Gracias, Sam. Bonita mañana y momento de que se reporten con nosotros a través del WhatsApp, Candeloso 4447-029490, para que manden sus saludos, sus peticiones, sus felicitaciones. Bueno, todo lo que nos quieran compartir son bien recibidos.
0: Sí, ya están listos para la feria. Sí, ya
1: mañana,
0: están,
1: Sam.
0: Me imagino, saludos a toda la gente que está acomodando todos sus stands para poder empezar a trabajar, porque me imagino que para ellos ya empezó desde días anteriores, sí, para surtir, acomodar, preparar, hacer la logística, y hoy se están encargando en llevar la mayor parte y ya mañana lo que se vaya a necesitar en ese momento.
1: Saludos a todos los expositores, a todos los comerciantes, a todo el staff que conforma esta Feria Nacional Potosina, que hay muchísima gente trabajando detrás de este gran proyecto, Sam, y también a la gente que se encarga de la limpieza de la FENAPO. Uh-huh. Hay muchísima gente de la seguridad. Saludos especiales a todos ellos, esperando que tengan mucho éxito durante estos días de FENAPO.
0: Mucha, mucha buena vibra, mucho éxito, que se le pase ameno, y porque a veces dicen, ya empieza la feria, y a mitad de feria dices, estoy cansado, pero pues bueno, echan vita, ya hay que darle, y hay muchas personas, les va bastante bien, y sobre todo, pues aquellas personas que se benefician porque hay trabajo, ¿no? O sea, porque expande más trabajo y eso es lo chido. Dice, ya viene temporada de la feria y esta vez pues me cae dinerito con mi negocio o porque vivo alrededor y
1: cobro el estacionamiento.
0: o pongo mi changarrito afuera
1: de tu casa,
0: ¿no? Exacto. Ajá. Entonces, pues todo eso es ingresos y pues bueno, qué chidito.
1: El transporte público también se ve beneficiado. Entonces creo que sí hay buen movimiento de dinero durante esta feria durante esta temporada de feria. Entonces, a todos los que andan ahí chambeándole duro y macizo, les mandamos un saludo muy especial y atentos porque estaremos, por supuesto, regalando accesos para el Foro Teatro de las Estrellas y que estén muy al pendiente.
0: Sí, estaremos regalando accesos, estaremos regalando ahí esas experiencias y pues está al pendiente de Candela 94.1.
1: Así es.
0: Muy bien, muy bien. Pues en lo que crece la familia, en lo que mandan sus mensajes, ¿qué te parece si nos vamos a música?
1: Ay, me parece perfecto, Sammy, porque hoy tengo mucho calor. Andaba buscando como loca las llaves de mi coche.
0: Hace
1: anduve mucho, ¿no? en movimiento rápido y como que empecé a calorarme demasiado y traía en la cajuela una playera de Candela y yo creo que me la voy a tener que poner porque tengo mucho calor. Tengo muchísimo calor.
0: ¿Ayer la traías?
1: Sí.
0: ¿La estrenaste?
1: Sí, pero terminando me la quité y la metí a la cajuela. Entonces, entre comillas, está limpia.
0: Me refiero a ¿está cómoda?
1: Sí.
0: Hoy me la iba a poner, pero dije, no, ¿para qué? Si no la voy a utilizar. Le digo, no, pues nomás para andar aquí. Uh-huh. Pero y dije, hasta me quedé la mañana viendo. ¿Me la pongo o no me la pongo?
1: Sí, está cómoda.
0: Yo dije, no. Pero por la textura, me imagino si está cómoda.
1: Y creo que está más fresca que lo que traigo, entonces no habrá otra opción.
0: Sí.
1: O sea, sí hay otra opción, ¿no? Pero no puedo, entonces, ay, me voy a tener que cambiar.
0: Aguantar un ratito.
1: No, me voy a cambiar, ¿cuál aguantar? Muchísimo calor, muchísimo calor. Bueno. Y aparte, muero de hambre.
0: Hace hambre ya, ya hace hambre. Hay que sacar el desayuno, unos tamalitos con su cafecito. O lo que vaya a estar desayunando.
1: No, sí huele limpio.
0: ¿Sí huele limpio?
1: Sí huele limpio.
0: Ok, perfecto. Si no, ahorita hacemos control de calidad con todos los seguidores de Laura Velázquez para que nos puedan decir
1: si está limpio. Te cambio de playera.
0: Esta también está bien gruesa. Sí. Es lo que estoy sintiendo. Que me traje yo bien mono. Estoy decidiendo cuál me pongo. Yo cuando venían manejando, yo dije, me la regué.
1: No, yo venía así, pero yo la atribuyo a que anduve caminando mucho así muy rápido y como que me caloré. No sé si ahorita en 5 minutos se me quita el calor, pero no, yo me voy a cambiar.
0: Y ahorita le ponemos el ventilador y si no, ahorita ahorita te echamos agüita porque te refrescas.
1: Por favor.
0: Vamos a música.
1: Sí, y regresamos.

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20 minutos y nos dan las 10 de la mañana. 20 minutitos y nos dan las 10 de la mañana. Ya estamos de regreso y, por supuesto, listos para mandar saludos, peticiones y todo lo que nos estén comentando en esta mañanita.

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1: Y empezamos con los primeros mensajitos. Dice por acá el Mike Andeloso.
2: Sí. ¿Yo? Sí. Dice, muy buenos días, voy igualita consentida, que tengan un excelente jueves. Oigan, pongan la canción de Jamás Te Vi Tan Linda, de Alejandro Fernández, para saludar a todos los candelosos, al teólogo taxista, al personal de Galex, a mi mamá Belén Olvera, fiel radio escucha de Candela, saludos de parte de Mike Candeloso, gracias.
1: Saludotes, saludotes, saludotes, dice por acá, dice, ah caray, un toma Sammy, sí, se me trabó la lengua hace ratito, sin querer queriendo. Dice, hola, muy buenos días, de la terminación 8553.
2: Buenos días.
3: Güerita.
2: Mande.
3: Ay, salúdame a mi compadre Noé Saldaña, alias El Huevo, 9019, ahí de la ruta 2, ahí va bien tendido por la diagonal rumbo al Hospital Central, en su unidad 9019, bien limpiecita, Saludos de parte de su compadre Medrano del 5306.
2: Saludos al 9019, bonito turno laboral de parte de Medrano, 9019, un abrazo con cariño.
1: Fuerte pero fuerte abrazo, dice, hola, buen día, abuelita hermosa, saludos para el taller Palafox, y saludos para el Darío, Gabo y el Pochis, que te amamos, abuelita hermosa.
2: ¡Ay!
1: Dice, hasta el saucito, y pon la rolita de no voy a trabajar, no voy a trabajar.
2: No voy a trabajar, no voy a trabajar, no voy a trabajar, no voy a trabajar.
4: Sammy, güerita, muy buenos días. Aquí reportándose el rodo desde Ejidos de la Libertad. Serían tan amables en complacerme con Libros Tontos de Bronco. Gracias, que tengan muy buen día.
1: Libros Tontos con Bronco. Aquí está ya programada la melodía. Saludos a Gwen Luis Pérez, dice, un agua mineral, hielo y limón, y adiós calor, Laurita. Y para empezar semana de feria, Laurita, complazcanme por tu maldito amor con Vicente Fernández. Y hablando de ¿sabían que lo cautivó Selena Quintanilla? No sabía eso.
2: ¿Qué? ¿Qué?
1: ¿Vicente Fernández estaba cautivado por Selena? Yo creo que todo el mundo, ¿no?
2: Sí.
1: Por tu maldito, maldito amor. Aquí está. Perfecto, perfecto. Pues así, síganos mandando mensajitos. 4447-029490, canciones, peticiones y de todo un poco.
2: Nos piden la de mi abuelito eres tú.
1: Mi abuelito
2: eres así tú. Así dice. Dame la de mi abuelito eres tú. Mi amuleto eres tú de Vagón Chicano. Saludos al buen Roberto Miranda.
1: Ya la tengo aquí formadita. Saludos a Yola, que nos manda un link. No lo podemos abrir, pero se alcanza de ver que dice que este jueves te regale paz, alegría y nuevas oportunidades.
2: Así sea.
1: Perfecto, perfecto. Pues, ¿te parece si vamos a música?
2: Me parece perfecto, Sam. Y regresamos.
1: Regresamos.

0: 9. 48 minutos.
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1: Las 10, 2 minutos.
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0: 10:07, mi amuleto eres tú, vagón chicano. Estamos ya de regreso, güereja, con esta cuarta hora y la segunda de la güera.
1: Así es, ahí vamos agarrando vuelo.
0: Ya estoy en la última, ya para disfrutar de este jueves.
1: ¿Qué traes, amigo?
0: Me ando trabando. Pero ya estamos de regreso y tendremos algo de Ramón Ayala, Ricky Martin, Los Ángeles Azules, La Arrolladora, Duelo, Grupo Fuerza Régida y Calle 24, y las canciones que nos estén solicitando para que se estén reportando con sus mensajes, güereja.
1: Así es, tenemos saludos, pero antes tú me querías platicar algo, ¿no?
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1: Muy buena alternativa para continuar con los estudios. Me parece excelente opción.
0: Muy buena opción para que se dé una vueltecita o marque al número que les acabamos de mencionar.
1: Así es, tenemos también saludos a través de nuestra línea de WhatsApp 44 47 02 94 90. Gracias a la gente que está activa con nosotros y tenemos saludos. Dice por acá, buenas, saludos de parte de Andrés. Me pueden complacer, porfa, con la canción de Ya Borracho, de Herencia de Grandes, por favor. Ay, buena, saludos. Saludos, Andrés.
0: Dice por acá Laurita y Sammy, a ver si me pueden poner una canción de Joan Sebastián, la de Bandido de Amores. Ánimo, Jesús Carranza, hasta Pozos.
2: Procura traer un tecito de limón, tú, Laurita, en tu termo para que se te quiten ese estrés. Las hojas de naranjo son mejor que el de limón. Traigas en tu termito ahí, en tu carro, como un auxiliar. Yo quiero mandar un mensaje a todos los candelos. Esa feria es del pueblo, no de los grillos ni los políticos. Los tiempos cambian, evolucionan, hay gustos para todos. Y pues el que quiera ir, que vaya, y que no, pues ni modo, ¿verdad? Es como todo, ¿verdad? Todo se vale, pero que no se agüiten ni echen de ganas, diviértanse sanamente. Y si no, pues qué. Hasta amanecer, como dice por ahí, pero con calma, con moderación. Pero diviértanse, candelosos. ¿O no, Laurita?
1: Así es.
3: Tiene muñecos, ahora sí les mando audio. Hay cordiales de parte de 28 el Pepsi. Y complácame con una canción de La Arrolladora, La Llamada a Mi Amante, o La Llamada, como se llame. Qué chida, La Llamada.
1: La Llamada de mi ex.
3: ¿Cómo es? La Llamada a Mi Ex. Ajá. Bueno, esa mera, ahí se puede complacer. Si no, pues una de Chilín Sánchez. Las Nieves de Enero, cordiales de la colonia Las Piedras, corrigiendo la chuleta. Y escuchando, pues, que especialmente la más chula, hermosa muñeca de la güera. Y bueno, y a ti también, Sammy.
0: Y bueno, a ti también.
1: Bueno, ya de pasada, ¿no? A ti también, mi Sam. Saludos, mi Pepsi. Un abrazo con cariño. La Llamada de mi Ex. Ahorita las programamos.
0: Ya están formaditas. Entonces, pues bueno, vámonos con una parte de sus canciones. Son las 10:11, güereja. La Herencia de Grandes. Ya Borracho.
1: Y retachamos.

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2: Atención automovilistas, se acabó la espera en Circuito Potosí con una inversión de 250 millones de pesos. Ya está abierto el nuevo paso a desnivel en Avenida de las Torres. Esta importante obra promete agilizar el tráfico y mejorar la conectividad entre la capital, Soledad y la zona industrial. Maneja con precaución y aprovecha esta nueva vía que beneficiará a más de 200 mil potosinos.
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2: Muévete seguro a la gran fiesta potosina. Arranca oficialmente Mi Taxi, la nueva plataforma digital de transporte avalada por el Estado. Con viajes monitoreados por el C5 y choferes evaluados, esta aplicación inicia operaciones justo a tiempo para la FENAPO 2026. Descárgala ya en tu dispositivo Android y viaja con la alternativa regulada que tú y tu familia merecen.
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2: Cuidado con tus pertenencias en el centro. Comerciantes denuncian que los carteristas tienen asolado el centro histórico de la capital potosina, especialmente cerca de los mercados Hidalgo y República. Aprovechando la nula vigilancia policial, los delincuentes operan a plena luz del día. Se exige a las autoridades municipales que dejen los discursos y apliquen verdaderas estrategias de seguridad para los ciudadanos.
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Las 10:32 minutos.

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0: Ya estamos de regreso, seguimos con más a través de Candela FM 94.1. En este jueves, día previo a el arranque de la Feria Nacional Potosina, en esta edición 2026, que tiene grandes expectativas, amén, con grandes agrupaciones. Ayer nos decía el gobernador del estado de San Luis Potosí que también se implementaron más juegos mecánicos para los chiquitines. Esto hará que pues las filas sean un poquito más ligeras, ¿no?
1: Más ligeras, lo que estaba viendo, que sea más ligero para poder disfrutar, para que puedas ir cómodo, porque luego sí se llena de gente. Sí, de por sí bastante gente que va a disfrutar de la feria potosina, le voy a hacer concentra y dijo, ay, sí voy o no voy. Entonces es lo que estaba viendo, de que ya va a haber más juegos para que pueda, para que se pueda disfrutar más cómodamente, ¿no?
0: Va a estar bueno. Vámonos con saludos, dice por acá. Buen día, güerita chula, aquí escuchándolos, pura candela. ¿Me podrían complacer con la canción de Chalino Sánchez? Prenda del alma.
1: Ya la tengo aquí a la mano, son las que vienen a continuación. Oye, qué rico. Dice, buen día, güerita Sammy. Bonito jueves. Nos manda una imagen, parece un chocorrol, pero es, ¿cómo se llama ese? Es nieve, ¿verdad?
0: Arriba es como un rollo de nieve de chocorrol.
1: La fresa, y abajo es el rollo ese de...
0: Qué rico.
1: Nieve con sus fresitas. Qué rico, qué delicioso se ve. Y dice, Josué pregunta, que si vas a ir a la feria al diario, primeramente Dios.
0: ¿Yo?
1: Ajá, que se pregunta que si vas a ir a la feria.
0: No. No, sí voy a ir, claro que voy a ir. Obviamente, voy a estar ahí presente. Mañana, Gloria Trevi, estaremos ahí en el Teatro del Pueblo. Y luego en el palenque de la Feria Nacional Potosina, si no mal recuerdo, mañana se presenta Remy Valenzuela. Entonces van a arrancar con mucho ambiente, Sammy.
1: Con mucho ambiente. Uh-huh. Van a arrancar con todo, y para ir a darse la vuelta. Te la cotorreas, vas y compras tus banderitas, tus papitas, tu bebidita, a dar la vuelta, y luego ya te vas al teatro, y luego te vas al palenque, o te vas a llevar a los niños a los juegos, a los diferentes pabellones. Hay mucho parador a ir a darse la vuelta.
0: Sí, no, ya dejando de cotorreos, si hay gente que me ha estado preguntando, no vamos a ir con como la...
1: ¿El año pasado?
0: El año pasado que íbamos en cuestión de chamba, no nos han dicho nada aún, todo puede cambiar de un día para otro, ¿verdad? Nos encantaría tener las activaciones nuevamente, pero no nos han dado No. Ya voy a empezar a llorar. No, la verdad es que sí me encantaría, porque la pasé bomba el año pasado. Sí terminé agotada, pero... a final de cuentas era trabajo y se agradece infinitamente. En esta edición no nos han autorizado, no nos han dicho nada, pero a título personal pues sí iré, a lo mejor no todos los días porque hay que chambear, pero sí voy a ir de entrada mañana, que es la inauguración, sí voy a andar ahí. Tema personal, ¿no?
1: Exacto, como tema personal sí vas a ir a darte la vuelta. Uh-huh. Y ya como chamba, pues no.
0: Esperamos que nos digan.
1: De parte de Candela, pues no han dicho nada, ¿no?
0: No, esperamos que nos digan qué onda.
1: A ver qué onda.
0: ¿Por qué el grillo, Sammy?
1: Se metió un grillo.
0: ¿Por qué el grillo?
1: Se metió un grillo. Cabezón. Como está el jardín, no sé, no he visto el grillo. Pero se metió, estaba cri, cri, cri, cri, cri, cri. De hecho, por aquí tengo un efecto de un grillo. Cri, cri, cri, cri.
0: Ay, Sammy.
1: Ah, mira, sí lo tengo.
0: No, pues sí lo tienes.
1: Ahí está.
0: Así me siento en estos momentos.
1: Ya, se llama Pepe.
0: ¿Eh?
1: Se llama Pepe.
0: Pepe, Pepe el Grillo.
1: Es correcto.
0: Así me siento en estos momentos.
1: Bueno, ya vemos. Igual ahorita nos mandan mensaje y nos dicen, oye, hay que trabajar todos los días. Vamos a música, ¿te parece?
0: O sea, yo puedo ir todos los días sin bronca, ¿eh? Porque aparte a mí sí me gusta la fiesta, me gusta la pachangona, pero... Insisto, iremos por cada quien por su lado. Sam irá cuando le guste, yo iré cuando me guste.
1: El sábado.
0: Cuando podamos, cuando haya dinero.
1: También, muy importante también, ¿no?
0: Pero de entrada, mañana sí, Sammy, ¿vamos o qué?
1: Mañana vamos y vamos a... mañana hacen pólvora, ¿verdad?
0: Sí.
1: De apertura. Vamos a dar la vuelta y a conocer. Nunca falta quien te encuentres.
0: Eso también está padre.
1: Sí y no. Porque a veces voy caminando y me dicen, Sammy, ¿cómo estás? Y yo así como que, oh, vale, ¿cómo estás? Y la fregada.
0: ¿Y quieres seguir, digo, y quieres seguir caminando?
1: Sí, soy muy de esos, de que quiero seguir caminando, pero luego me quedo viendo. O sea, sí sé quién es, o sea, bueno, sí la conozco, sí conozco a la persona. Ajá. Pero después digo, ¿de dónde fregado la conozco?
0: Ya.
1: Y me ha pasado mucho, de que, ¿qué onda, mi Sammy, cómo estás? Y ya, oh, bien, bien, bien, aquí echándole ganas, ah, muy bien, muy bien. Cuídate mucho, vaya, adiós. Y luego me dice, ¿quién era? No sé.
0: No te acuerdas, sí, a mí me pasa lo mismo.
1: Y luego 2-3 horas después digo, ay, ya me acordé quién era. Pero así pasa. Vamos a música, Wareham.
0: Sí, y regresamos.

0: 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Las 10:46.
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0: Bueno, segundos, si nos dan las 11 de la mañana, llegó el momento de finalizar el turno de su servidor, pero los regresamos el día de mañana, primeramente Dios, 7 de la mañana, en el Desmodorre, y se van a quedar en muy buenas manos todavía con la Güereja.
1: Aquí me quedo, Sam, hasta la 1 de la tarde para que nos acompañen, y recordarles que mañana tenemos agarrones de FENAP.
0: Mañana, ¿con quién empiezas?
1: ¿Con Arrancamos Remy? Con agarrones de Gloria Trevi y de Remy Valenzuela, ambos.
0: O sea, ¿Gloria contra Remy?
1: Puede ser Gloria contra Remy, o puede ser Remy contra Remy y Gloria contra Gloria, pero que toda la hora sean de ellos nada más. Ajá.
0: Ok, perfecto. ¿Sale? Perfecto. Entonces, para que no se lo pierdan, los agarrones de Candela del día de mañana y durante todo el día y toda la programación de Candela 94.1.
1: Así es. Y pues hay que hacer por la vida, ¿no? ¿O qué?
0: Sí, ya hay que irnos a almorzar. Hay que irnos a desayunar, a descansar y fuga. Adiós.
1: Adiós.
0: Y saludos al buen Rafaelo, que nos manda nota de voz.
1: Saludos, Rafaelo, gracias por escucharnos. Hasta la Ciudad de México, un fuerte abrazo con cariño.
2: Hola, hola, después de unos días de ausencia les vuelvo a saludar de la Ciudad de México, Rafael Samarripa. A ver si me pueden complacer con una canción que se llama Sueño Contigo, con el grupo Yari. Saluditos para todos y espero en algún momento visitar la FENAPO.
1: Saluditos. Bienvenido.
2: Saben, el otro próximo fin de semana, ¿quién va a estar? Viernes y sábado. Saluditos nuevamente.
1: Saludos, viernes y sábado en el Foro de las Estrellas, que es justamente, ¿qué día, Sam? Nada más dime en el calendario.
0: La otra semana es...
1: O sea, ¿qué día cae?
0: 14 y 15.
1: 14 y 15. Ok, 14, Ramón Ayala, en el Foro Teatro de las Estrellas. Y el 15 está Oscar Maidón.
0: Ok, Ramón y Oscar.
1: Oscar el 15 y Ramón Ayala el 14.
0: Perfecto, perfecto. Para que vayas haciendo plan, mi buen Rafaelo, y...

0: estaremos regalando boletos. Todavía no nos dicen la dinámica, pero estén atentos. Ahorita vamos a preguntar qué onda, qué pasó, cuántos hay, qué dónde, qué onda, qué show, para poderles avisar. Porque tengo entendido que sí va a haber boletos para el Foro Teatro de las Estrellas.
1: Perfecto, para que estén al pendientes de Candela 94.1, de sus locutores favoritos. Es más, de todo el día.
0: Sí, todo el día,
1: para que esté pendiente desde temprano. Va que va, güereja. Entonces,
0: y que también nos sigan en redes sociales, Sam, porque ahí ya nos encargaron que se van a subir las promociones, estar activos en redes sociales. Nos encuentran como Candela 94.1 oficial. Insta y TikTok
1: ya no existieron. Desaparecieron.
0: Chalala.
1: Se los llevaron.
0: No te la lleves, Sam.
1: No, yo no me los llevé.
0: Oye, si haces ahí, armas tú, que tú que le mueves más ahí.
1: ¿Armamos uno?
0: Es que yo como no puedo ni con los míos.
1: No, sí, se puede. Y ya les explico a cada uno cómo se puede cambiar de sesión si la llegan a
0: utilizar. Yo digo, no, porque sí es importante también tener Insta y sobre todo TikTok, porque somos chavorrucos.
1: Somos chavorrucos. Ella es Erika Buenfil y yo soy el matador.
0: Ah, sí, tal cual.
1: Ya no ha salido un tren como ese, ¿verdad?
0: No. No. Ay, salió uno que te iba a decir que lo grabáramos, pero se me olvidó. De los Tucanes de Tijuana.
1: Ajá.
0: Una canción.
1: ¿Cuál será?
0: No me acuerdo. Pero así de que hablaba de fiesta.
1: Ah, ok, perfecto. Lo grabamos.
0: Estaba chida. Además, déjame meterme al TikTok para decirte cuál.
1: Ok, dice, saludos a mí. Saludos a Sammy, la jefa. Ok.
0: ¿Cómo?
1: Dice, hola güerita, espero que estés bien. Lo mejor de todo, saludos a los guardias de seguridad del club de club de golf La Loma, aquí en recuperación. Y saludos a mí, a la jefa.
0: Gracias, esto. Bueno, esas están muy...
1: Ah, esas de varios.
0: Ajá. Sí, como grabarlo aquí entre varios. Ajá, como que entre varios. Yo hago eso, chúpale pichón. Y tú lero, lero, lero. Y chayito chido, chico, boño.
1: Pues lo grabamos mañana. Lo grabamos mañana con todos aquí en la estación, los que estemos. Y y se arma. Ya lo subimos ahí a las redes. A la página de Facebook, que nos sigan, Candela 94.1 Oficial. Y por supuesto, ya de pasadita.
0: Está perfecto, son seis.
1: Son seis. ¿Cuántos somos? Uno,
0: dos, cuatro,
1: tres,
0: cinco. Uno repite, está bien. Uno repite.
1: O se corta y se divide. Entonces, era más edición, pero sí se puede.
0: Ay, no, o sea, a mí lo más fácil que se pueda, por favor.
1: Ok, si no invitamos a ver a quién de aquí afuera.
0: Ándale.
1: Si no invitamos al grillito.
0: Pues sí.
1: Cri, cri.
0: Uh-huh. Así es, mero. Síganos en redes sociales, Candela 94.1 Oficial, de pasada a Sammy Boy, locutor, y Laura Velázquez, locutora. Ahí estamos en redes sociales.
1: ¡Vámonos!
0: Bye.

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0: Las 11 con 7 minutos.
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8: Más conectividad para nuestro estado. Tras la apertura del nuevo paso a desnivel en Circuito Potosí, la senadora Ruth González destacó que esta obra es una pieza clave para la competitividad. Al reducir los tiempos de traslado, no solo se mejora nuestra calidad de vida día a día, sino que San Luis Potosí se vuelve mucho más atractivo para nuevas inversiones. Infraestructura que impulsa nuestro desarrollo.
7: El Mañana.
8: No más inundaciones en la zona poniente. El gobernador anunció la construcción de un colector pluvial de 1 kilómetro. Esta obra captará el agua que históricamente inunda la glorieta de la familia y la conducirá para abastecer los lagos del Parque Tangamanga. Una solución inteligente que resuelve el problema de las lluvias y aprovecha el recurso para nuestra ciudad.
7: El Mañana.
8: ¿Dónde quedó la famosa capital amable? Mientras el ayuntamiento mantiene su discurso oficial, los vecinos del norte y oriente viven otra realidad. Las pandillas han tomado las calles, generando riñas, robos y clima de miedo ante la falta de alumbrado. La ausencia de la policía municipal deja a las familias vulnerables. Urgen acciones contundentes de seguridad. Los potosinos no merecen vivir con miedo.
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0: Las 11 de la mañana, 59 minutos, 11:59. Seguimos con más a través de Candela FM 94.1. Oigan, en este momento me acaban de pasar una información muy valiosa, muy interesante. Y se las voy a compartir, por supuesto, a través de Candela 94.1 y a través de redes sociales. Estamos en un en vivo en este momento a través de Facebook de Candela 94.1 oficial. Porque mañana arranca, mañana inicia la Feria Nacional Potosina con la presentación de Gloria Trevi.
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0: Ella se presenta en el Foro Teatro de las Estrellas. ¿Y qué creen? Pues tenemos noticias porque Candela 94.1 FM te va a llevar a una zona exclusiva, a la zona Candela en el Foro Teatro de las Estrellas, con acceso doble para que invites a tu pareja, a tu mejor amiga, a quien tú gustes, ¿va? Pero eso no es todo, porque mañana se presenta Gloria Trevi y nosotros, insisto, te llevamos a zona exclusiva, zona Candela, en el Foro Teatro de las Estrellas.
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0: Yo también amo a Gloria Trevi, Barbie.
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0: Estamos en Facebook, Candela 94.1.

Tenemos a Javi Medina. Saludos, Javi. Un abrazo y un beso con cariño, Javi. Saludos a Edgar Rodríguez. Saludos, mi patrullita Rumbero Candeloso, patrullitas. Armando, saludos, Armandito. Luis Hernández, saludos. Bueno, les platico rápidamente. Vamos a platicarles ya más a fondo y más detalladamente a la gente que nos haga favor de ver en esta transmisión a través de Facebook de Candela 94.1 Oficial, ¿sale? Mañana arranca la Feria Nacional Potosina. En el Foro Teatro de las Estrellas se presenta Gloria Trevi con sus grandes éxitos.

94.1 te lleva a una zona exclusiva para que la veas desde un lugar privilegiado, ¿va? Y va a ser en la zona Candela. Vamos a regalar acceso doble. Así que a todos los fanáticos, por favor, atentos, porque tenemos boleto doble para Gloria Trevi.

0: Chihuahua Fest también tendremos boletos. Boletos para Laberinto y Herederos, Los Huracanes, Los Acosta. Boletos para Katy Perry, también a través de Candela, en zona exclusiva, Zona Candela. Para la presentación de Kenia Oz, también tenemos boletos. La presentación de Santa Fe Clan, también tenemos boletos.
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0: Para la presentación del Potosinazo, que se pone bastante bueno. Bueno, también tenemos boletos. Y para la presentación de Alameños de la Sierra, ¿va? Me están preguntando en redes sociales si vamos a regalar boletos para el Palenque. Estamos en veremos y yo les pregunto a través de esta transmisión en vivo que tenemos en Facebook de Candela 94.1 Oficial, ¿de qué agrupación les gustaría ver en el Palenque? Que les demos boletos para el Palenque, para el Conjunto Primavera, para Julián Álvarez, para María José y para las Hash. Uy, estaría buenazo, ¿eh? Yo quiero para Gloria Trevi, por favor, por favor. Saludos. Yo quiero boletos, güerita. Bueno, voy a ir a pausa. Regreso con rolas. Me quedo en este en vivo a través de Facebook de Candela 94.1 Oficial. Sí, vamos a dar boletos para Kenia Oz. Dani Juárez, boletos para Kenia Oz. Voy a pausa, me quedo con la gente que está conectada en Facebook de Candela 94.1 Oficial para seguirles platicando un poquito más acerca de las dinámicas de cómo se van a poder ganar estos accesos dobles para las presentaciones de los que ya les mencioné, los influencers, El Bogueto, Javi, Ramón Ayala, Oscar Maidón, El Chihuahua Fest, Laberinto y Herederos, Huracanes Acosta, Katy Perry, Kenia Oz, Santa Fe Clan, El Potosinazo, Alameños de la Sierra. Les voy a platicar aquí en redes sociales cómo serán las dinámicas. Apenas las estamos armando, pero sí queríamos informarles que para todas estas agrupaciones que se van a presentar en el Foro Teatro de las Estrellas, en la Feria Nacional Potosina, en la feria más hermosa de todo el país, vamos a estar regalando accesos dobles. Y no va a ser cualquier acceso, porque son accesos que van a tener una zona exclusiva que le vamos a llamar la Zona Candela. ¿Va? La Zona Candela, ustedes van a poder ingresar de una manera muchísimo más rápido y al momento de que su artista favorito salga al escenario, ustedes van a tener una visibilidad muy privilegiada. Así que importante, por supuesto, que escuchen Candela durante todo el día, que escuchen a sus locutores favoritos y que estén muy al pendiente de redes sociales, porque a través de las redes sociales estaremos subiendo día con día las diferentes dinámicas, ¿sale? Así que atentos, voy a pausa, me quedo en este en vivo a través de Facebook de Candela 94.1 Oficial.

0: Las 12 con 7 minutos.
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0: Las 12 con 7 minutos.
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1: Esta es la hora del Ángelus. Elevemos nuestro espíritu y alabemos a la Madre de Dios.

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6: ¿De qué sirven los rescates urbanos si no hay mantenimiento? A pesar de los discursos oficiales, el patrimonio histórico de la capital se desmorona. Monumentos como la trinchera y calles del centro histórico lucen destrozadas y en el abandono apenas meses después de ser rehabilitadas. Es urgente una política real de conservación. Nuestra ciudad merece más que solo la foto para presumir.
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6: Ampliación de programas sociales en la zona media, más apoyo para quienes lo necesitan. El gobierno estatal incrementará el padrón de programas sociales en Lagunillas y San Nicolás Tolentino, beneficiando a más de 3,100 familias. Se realizarán entregas directas y sin intermediarios para asegurar que la ayuda llegue a las comunidades más vulnerables de la región. Un esfuerzo histórico para fortalecer la economía de nuestros hogares.
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6: Prepárate para un espectáculo de clase mundial. Del jueves 6 al domingo 10 de agosto, la Arena Potosí recibe el International Reining Cup. Más de 200 jinetes y hermosos ejemplares cuarto de milla competirán en este importante certamen ecuestre. San Luis Potosí demuestra su capacidad para albergar grandes eventos. No faltes y apoya este gran deporte.
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Bueno, estamos de regreso, 12:14, ya las 12:14, seguimos con más a través de Candela FM 94.1. Oigan, me aventuré y voy a regalar en este momento, para la gente que nos está escuchando pero que no está conectado a redes sociales, voy a regalar en este momento boleto doble para que se lancen mañana. ¡Sí! ¡Uy, no! ¡Qué buenísimo! Ya hasta me dan ganas.

0: de Facebook en este en vivo que tenemos. Ingresa a través de Facebook de Candela 94.1 Oficial. Porque voy a regalar boleto y los siguientes boletos se van a regalar en una publicación que armaremos en redes sociales para que estén al pendiente, ¿va? Entonces, regalo boleto doble a través de este en vivo.
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0: Ingresa a Facebook
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0: de Candela 94.1 Oficial.
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0: Aquí tengo un gran dilema con ustedes. Porque ¿Por qué? No sé si hacer el elegido al azar así al dedito. Me llegan tarde sus mensajes, ¿no? No sé si hacerlo así como que este mero es el ganador. O pedir ayuda de Chayito. Apuntar a los que digan yo quiero para Gloria. Y con ruleta, así que con tombolita y la suerte que esté de la persona que sea ganadora, ¿no? Bueno, voy a regalar boleto doble. Y sí, la invitación.
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0: La invitación para que estén atentos porque estaremos regalando boletos para los artistas ya mencionados. Con zona exclusiva. Zona Candela. En el Foro Teatro de las Estrellas.

0: a los 57 ojitos que nos están viendo en este en vivo, que me digan, por favor, cómo quieren que les regale este acceso doble. De a dedito, les hago una pregunta. Les apunto sus nombres y que la tómbola, tómbola, tómbola decida.
1: Me dejaste.
0: Porque luego yo no sé si elija yo al azar y la persona que gane no sea tan fanática de Gloria Trevi.
1: 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Y la araña eres tú.
0: Ok. Lo dejo con Rola. Me quedo en este en vivo. Y elegimos ganador, ¿va? Vamos a elegir un ganador hoy, en este en vivo. Un ganador, boleto doble. Foro Teatro de las Estrellas, en la Feria Nacional Potosina, en esta edición 2026. En Zona Candela. Y para ir calentando motores, justamente, los dejo con este tema de Gloria Trevi. Ángeles Azules, el doctor psiquiatra.

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decir cómo regalamos boleto, cómo regalamos el primer boleto doble para la presentación de Gloria Trevi. Ya tenemos dinámica. La gente que se quedó en este en vivo, la gente que estuvo participativa, la gente que estuvo opinando y demás. Atentos, porque ustedes eligieron que fuera a través de ruletita, a través de tombolita. Se anotaron bastantes personas y tengo en mis manos en este momento la taza candelosa con los el nombre de los participantes, ¿va? El nombre de los participantes, entonces, ¿quién salga ganador? Número 5 al quinto, vamos a darle acceso doble. ¡Acceso doble!

0: ojo, ojo. Si sales ganador y no estás en el en vivo, no te puedo dar el boleto, ¿va? Si sales ganador y no estás en el en vivo, no te puedo dar el boleto. Necesito que estés en el en vivo y si sales ganador, me digas tu nombre, canción, el nombre de la canción favorita de Gloria Trevi, ¿va? De tu canción favorita de Gloria Trevi. Me dejaste. Vámonos, el primer nombrecito que no gana boletito es... Aquí está. Este, ¿va? Queda fuera de la oportunidad de ganarse boleto doble. Horacio Barrera Rodríguez, no ganas. Horacio, gracias por participar, pero atento porque estaremos dando más boletos, ¿va? El ganador será el boleto número 5.
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0: ¿Sale? Aquí cayó uno. El segundo participante que no gana es Rosy Hernández. Rosy Hernández, lamento decirte que no ganaste.

con el boleto ganador. ¿Quién gana? ¿Quién gana? Boleto número 5. Boleto número 5 es el ganador. Suerte para todos. Mucha suerte.

son del Sketchallito punto. Ganadora. Clarita Tadadeus, ¿sí? Clarita Tadadeus, muchas felicidades, Clarita. Necesito que te, que por favor me escribas en este momento, Clarita, si estás en el en vivo, si no, para dárselo a otra persona. Clarita Tadadeus, Clarita Tadadeus, si estás en el en vivo, porfa, necesito que en este momento me escribas en el en vivo. Clarita Tadadeus, a la una. Clarita Tadadeus, a las dos. Clarita Tadadeus, a las tres. No me llega tu mensaje, Clarita.

Bueno, ya checamos, la ganadora número 5, llamada Clarita Tadadeu, no está en el en vivo, no le podemos dar el boleto, entonces, el siguiente es el ganador. El siguiente es el ganador. ¡Ay, mucha suerte! Es que todos están iguales, no hay ni cómo ayudar a alguien que digan ustedes. A ver, no contestó, ¿verdad? A ver, voy a agarrar. Ese se me quedó pegado. Ahí se me quedó pegado. Ganador o ganadora. Patricia Canela Almazán. ¿Estás aquí, Pati? Patricia Canela Almazán a la una. Si te contesta, me avisas, Chayito, porfa. Patricia Canela Almazán a las dos. Se me fueron. Les dije que la condición. ¿Ya contestó? Ok, sí. Patricia, muchas felicidades. Patricia Canela Almazán. Ah, entonces yo puse Almazán. Almaza. Pati, muchas felicidades. Ya tienes tu boleto doble. A ver, mi Pati, ¿cuál es tu canción favorita de Gloria Trevi? Por favor, Patricia. Y necesito que me mandes, por favor, Patricia, tu nombre tal cual como viene en la INE, para poderte dar el boleto doble, ¿va? Patricia Canela, necesito por favor que me mandes tu nombre como viene en la INE para apuntarte como ganador, ¿va? Nombre completo como viene en la INE, Patricia. En lo que Patricia, así tal cual, Patricia Canela Almaza. Ok, es tal cual, ¿verdad? Como viene. Patricia Canela Almaza. Quedé otro boleto. Es que sí tengo más boletos, pero vamos a darlos a través de redes sociales. Ahorita, en cuanto salga de cabina, que ya estoy casi por salir, les voy a hacer una publicación aquí en Facebook de Candela 94.1 Oficial para que participen, ¿va? Muchísimas felicidades, Patricia Canela Almaza. Ahorita, ¿cómo le haremos? Déjenme poner música y despido el en vivo. Ahorita te platico aquí fuera del aire, Pati, ¿va? Vámonos con esta canción que nos habían solicitado justamente de Gloria Trevi. Ahí está, bruta. Se llama Todos me miran. Regreso.

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1: Ganó. Ay, ¿dónde está el nombre? Aquí está. Patricia Canela Almazán, muchas felicidades. Ganadora. Ganadora a través de redes sociales. Y bueno, ahorita, bueno, no ahorita en este momento, en este preciso momento, pero en el transcurso del día, vamos a realizar una publicación en la página de Facebook de Candela 94.1 Oficial. Que estén atentos y participen. Tenemos accesos para diferentes presentaciones del Foro Teatro de las Estrellas, ¿ok? Ya me voy, quédate con Eddie Guerrero y muy buena música. Mañana tenemos Agarrones de Gloria Trevi y de Remy Valenzuela.

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1: Ay, ay, ay. Bueno, ya nada más que me den bien, bien, bien las indicaciones y les platico nuevamente cómo está el asunto de estas promociones. Por lo pronto, vamos a arrancar con los dos boletos de Gloria Trevi, dos boletos para la presentación del día de mañana que ya se fueron a través del en vivo que tuvimos. Estén atentos de redes sociales porque estaremos un poquito más activos, ¿sale? Ya nos vamos, agradecemos a Gobierno del Estado por las cortesías otorgadas a Candela 94.1 para la presentación de Gloria Trevi, los influencers, El Bogueto, Javi, Ramón Ayala, Oscar Maidón, Chihuahua Fest, Laberinto y Herederos, Los Huracanes, Los Acosta, boletos para Katy Perry, para Kenia Oz, para Santa Fe Clan, para El Potosinazo y para los alameños de la Sierra. Muchísimas gracias a Gobierno del Estado. Ahora sí, nos vamos, te quedas con Eddie Guerrero y muy buena música, buena tarde, buen provecho. Hasta la próxima. ¡Dominado!

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1: Las 12:58 minutos.
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1: San Luis Potosí pisa el acelerador. El gobierno del estado y la industria nacional de autopartes se reúnen para fortalecer la competitividad del sector automotriz. De cara a la revisión del T-MEC, el objetivo es atraer nuevas inversiones, impulsar la proveeduría local y apostar por la innovación y la electromovilidad. Nuestro estado se consolida como líder industrial.
0: El Mañana.
1: El fútbol mundial en jaque. La presión contra Gianni Infantino llegó a un punto de quiebra tras su intento de privatizar los derechos del Mundial. Jefes de Estado, organismos internacionales y leyendas del fútbol exigen su renuncia inmediata ante la falta de transparencia en la FIFA. Se avecina una tormenta para el directivo suizo. El deporte rey exige reformas estructurales urgentes.
0: El Mañana.
1: Vamos por el boleto olímpico. Las selecciones mexicanas varonil y femenil de flag football ya fueron abanderadas y están listas para el campeonato mundial en Alemania. Del 13 al 16 de agosto buscarán quedar entre los dos mejores equipos de cada rama para asegurar su pase a los Juegos Olímpicos de Los Ángeles 2028. Todo México confía en ustedes a dejarlo todo en el campo.
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Bien, entonces, huracanados, continuamos con buena música en esta excelente tarde a través de Candela 94.1 FM. 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Vámonos recio con buena música en esta excelente tarde. Llega la energía norteña, se llama Un Beso. 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

0: estamos de regreso con buena música en esta excelente tarde a través de Candela 94.1 FM. Buenas tardes, Eddie. Que tengas un excelente jueves. Ponte la canción Como Mi Vida del Grupo Halcón para saludar a todos los candelosos, al tío Lobo Taxista, al personal de Galex Suministros y a mi mamá Belén Olvera, fiel radioescucha de Candela. Saludos de parte del Mike Candeloso. Es todo, mi Mike. Vientos huracanados. ¿Qué más tenemos por acá de este lado? Déjame checar. Dice, bonitas canciones, hermoso. Gracias, muchas gracias. Luz Veranda, gracias por estar con nosotros. Francisco Javier Lobo Taxista, ¿qué dice el vato? A ver, chécale.
1: Después publica.
0: Qué bueno, qué machón, Nanis, ya vas a empezar. ¿Qué es lo que te digo, Nanis? ¿Qué es lo que te digo? O sea, de veras que eres bárbara como tú sola, mujer. Y toda la gente te defiende, ¿eh? Sí, oye. Hasta el Lobo Taxista te anda defendiendo. Bueno, pues es que el Lobo te mantiene, ¿verdad, Lobo? Por eso. No, de veras que eres bárbaro, Lobo. No dejas títere con cabeza tú, Lobo. Ya sabía yo que habías regresado con la Nanis. No creía, pero ahora lo comprendo todo. Ok. Eres bárbaro, Lobo, como tú solo. Ok, a ver, Nanis, déjame checar al Lobo. A ver, déjame ver qué dice tu picayelo. A ver, venga, Nanis.
2: Pues buenas tardes, Eddie, aquí en el Chingapur. Que tengas excelente turno. Disculpa, una rolita de Bagdad, sabes que me gustas. Para saludar a toda la recita candelosa que también anda en la Chingapur. A todos, toditos y todas. Gracias, saludos.
0: Lobo, te faltó tu saludo y tu besito para la Nanis. O sea, ¿qué onda? ¿Sí o no, Nanis? Bueno, yo nomás digo. Mándale su beso a Nanis, Lobo, por favor. Se reporta Tino Calcetino, Cristino.
3: Muy buenas tardes, Eddie. Me complace una rita, por favor, la de Pegaso, adolescente urrita. Saludos para ti, para la Nanis, para Juanis y para mis nietos Eitan, Cristian y Carlitos. Muchísimas gracias y bendiciones, Eddie.
0: Ok. Vámonos con más de la música, más de los temas en esta excelente tarde. Viene el Grupo Firme y Carolina Ross. Se llama Todavía Te Amo.

0: La una, 30 minutos.
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0: Vámonos recio, comienza la música. La 1:41, la 1:41, solamente 19 y llegaremos a las 2 de la tarde. Tengo mensajes de Lobo Taxista. A ver, mi Lobo, ¿qué onda? ¿Le vas a mandar su beso? ¿Qué tranza?
1: Mira, padrino, un favorzote. Ahí dáselo por mí porque ando acá un poco ocupadón. Órale, gracias.
0: Buenas tardes, Andy Guerrero, porfis. ¿Me puedes poner la canción del tropicalísimo Apache, la de viento? Pero pónmela, porfis. Saludos hasta Villa de Reyes, de parte del Benji. Ok, Tania Bravo. Buenas tardes, Eddie, como siempre, reportándome saludos para mi papá, Don Seco, para la señora Elena y toda la banda, mi Eddie, que hoy estoy aquí en casita. Me puedes complacer con la canción de Javier Pasos, Ya no llores por mí, pero póntela, mi Eddie. Saludos hasta Tierra Blanca. Saludos, Tania. El Chinorri se reporta un tremendo chinorriento. A ver, chécale.
1: Ese mi Eddie, que tengas una bonita tarde. Reportamos el Chinorri y el saludo para el Basilio. No es favor poner la cumbia de Satanás. Y un saludo para el Nieblas y para el Ojillo, que anda de Singapur. Pero me la pones, hermano potosino.
0: Ya está la calabaza, locos. Vámonos. Buena música, ambiente y cotorreo. La 1:42. Es la Sonora Intacta. Se llama El Amor de Mi Vida. Chécale.

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0: Ok, estamos de regreso con más de la música en esta excelente tarde por Candela 94.1 FM. ¿Qué pacho? Ya me la quitaste. Hola, Nancy, ahora es que eres bárbara como tú sola. ¿Qué onda? ¿Qué tenemos a continuación? Suéltala. Ah, ok, ok.

0: Ok, tenemos llamado. Vamos a ver quién está por acá, ese lado. Candela, muy buenas tardes. ¿Quién nos llama? Bueno.
1: Bueno, hola.
0: ¿Qué hubo? ¿Quién habla? Buenas tardes.
1: ¿Qué dices, Eddie Guerrero? Oye, Eddie, un favorzote. ¿No me puedes poner la cancioncita esa de Los Ángeles de Charlie, la de Amor de Amores?
0: Amor de Amores de Los Ángeles de Charlie.
1: Sí, por favorcito.
0: Sobres, aquí
1: se lo crees que un compañero falleció su mamá hace una semana y quiere recordarla con esa canción que le gustaba mucho a su madre.
0: Con todo
1: estamos
0: gusto.
1: Acompañándolo ahorita aquí en la última misa que tiene su señora madre el día de hoy. Y yo le dije que te iba a llamar a ver si era posible que le pusieran la canción esa, de todo corazón, la de Amor de Amores de Los Ángeles de Charlie.
0: Amor de Amores me dijiste, ¿verdad?
1: Sí.
0: Va que va, cuenta con ello, ahorita la buscamos, la tocamos con todo gusto, carnal. ¿Dónde nos escuchan?
1: Mira, te escuchamos acá en la colonia Mártires de la Revolución. Y estamos aquí en la avenida López Mateos, pero estamos con la familia del compañero y pues queremos escuchar esa canción, Eddie, a ver si es posible, de todo favorcito. Muy agradecidos contigo, Eddie.
0: Mira, aquí la tengo ya, pero no son Los Ángeles de Charlie, son Los Ángeles Azules, carnal.
1: Bueno, muy
0: con
1: bien,
0: todo gusto, Eddie. Con todo gusto. Perfecto. La conversamos. ¿Cómo se llama la señora que nos escucha en el cielo?
1: Margarita Castro de Galván.
0: Ok, Margarita Castro de Galván, de parte de su hijo, ¿qué se llama?
1: Héctor Galván.
0: A ver, apúntale, Margarita Castro de Galván, me dijiste, ¿verdad, la señora?
1: Sí.
0: Y el amigo se llama Héctor Galván.
1: Héctor Galván.
0: Ok, ¿tú cómo te llamas, Gerón?
1: Francisco Gutiérrez.
0: Francisco Gutiérrez. Ya está, carnal. Va que va, la que sigues sí. Para ti, para que le suban ahí al radio.
1: Muy agradecido, Eddie. Que la pases bien.
0: Igualmente, gracias. Hermano. Gracias a ti.
1: Hasta luego.
0: Bueno, pues con todo gusto vamos a complacer aquí a nuestro amigo Héctor Galván, que el día de hoy pues culmina las misas en honor a su señora madrecita, que ya trascendió y que está gozando de la presencia de Dios Todopoderoso. Señora Margarita Castro de Galván, hasta el cielo esta canción, de parte de su hijo Héctor Galván, del amigo Francisco Gutiérrez y de toda la gente que la recuerda, que la quiere y que la guarda muy dentro de su corazón. Esta canción es para usted, Margarita Castro. Hasta el cielo nuestro saludo. Se llama Amor de Amores. Los Ángeles Azules, 1:50 p.m.

0: Vámonos, recio, con más de la música. Tengo llamadita en esta excelente tarde. Buenas tardes, ¿quién nos llama?
1: ¿Qué onda, Miri?
0: ¿Qué onda?
1: Claro que el cantero, Miri. Acá te pongo escuchando acá, rumbo a la cañada.
0: Es todo, mi cantero Mamoyas. ¿Qué rola quieren escuchar esta tarde?
1: Aquí, Miri, la del cable con los honors.
0: Ok, perfecto. ¿A quién saludamos?
1: Acá para el chapeadito, el jefe el seco, el manolillo. El perrilero huevón que no se quiere venir a trabajar, Miri.
0: Hijo de la chingada. ¿Y por qué, güey?
1: Ya le apura hasta el viernes.
0: ¿Qué caray, hombre? ¿Qué caray? Pues sabe tener mucho dinero, por eso no quiere trabajar.
1: Pues yo creo que sí, Miri, porque cada cuando llego aquí me hay una marranilla.
0: Ok, perfecto. ¿Quién más anda por allá contigo?
1: No, pues acá está el Manolillo también acá te escucha, acá andamos acá presentes, estamos acá chameando acá rumbo por la cañada, mire.
0: Perfecto.
1: Y allá, nos saludamos allá al Calaca, allá al Perrilero, al Niño Culona, al Pachona, que también te escucha allá por la Guaje y allá el Corazón de Pollo que anda por la pues, el puente de piedra, mire, allá por la feria.
0: Ok, y Tania también está en casita escuchando, ¿eh?
1: Ah, sí, ya está, creo que está haciendo un rico mole.
0: Ah, qué rico, provechito.
1: Que palmarro.
0: Palmarro, ¿por qué palmarro?
1: Que palmarro, por ahí dice el perro.
0: ¿Palmarro?
1: Pues dice, que palmarro, quién sabe quién será, mire.
0: Ok. Ya está, carnal, entonces te pongo tu canción y te mandamos un cordial saludote grande en esta excelente tarde.
1: Además, mire, porque ya casi no, utilizándonos para tenernos a tocar bien, 2 meses más.
0: Ya está la calabaza, carnito, hay que echarle ganancia y seguimos en contacto.
1: Vale, gracias, Didi.
0: Órale, buena tarde, carnal. Vámonos, con más de la música, aquí está el tema que nos pide el canterero Mamoyas. Hoy nomás, venga hacia el ritmo de cumbia. Se llama El Cable, son los Aragón. Suéltala para que se despeine.

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0: Las 2:01.
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10: Atención automovilistas, se acabó la espera en Circuito Potosí con una inversión de 250 millones de pesos. Ya está abierto el nuevo paso a desnivel en Avenida de las Torres. Esta importante obra promete agilizar el tráfico y mejorar la conectividad entre la capital, Soledad y la zona industrial. Maneja con precaución y aprovecha esta nueva vía que beneficiará a más de 200 mil potosinos.
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1: 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Se comunica el tremendo Tucán, dice, saludos Eddie, porfa la de cancionero de Juniors Clan, pero ahora sí ponmela, saludos. Ya está mi Tucán, saludos para el buen Tucanazo que se reporta con nosotros. El Temerario se reporta también, vamos a ver qué dice mi Temerario, a ver, chécale.
2: Anda mi Eddie, aquí reportándose el Temerario del Saos, Temerario. Anda mi Eddie, ¿cómo andas? Pues aquí pidiéndote una rolilla del maestrazo, a ver si tienes chance de ponerme una. Y también pues ahí te encargo un besillo, pues ya ves que andas dando besos. No seas gacho, pues ahí te encargo uno y otro que me mande la nana y ya que sean dos, ¿cómo ves? Ya andamos en la chingapur. Okay. Sale pues, un saludo a toda la raza candelosa, que ahí andamos en la chinga. Sale pues.
1: Sobre, ya está la calabaza, mi querido Temerario del Saus. No, yo no mando besos, es la nanis la que está mandando besos. Ok, dice Eddie Guerrero para el Coche, el Monkey, el Mario, el Perro, Jolín, el 6, Santana, el Gallo, el Cabellera, la Nancy y el Oski, el Chiris, el Pelao de los Marranillos, todos los hinchados de San Marcos, una cumbia de la fuerza. Ok, va que va. Dice por acá. Buenas tardes, mi Eddie. Manda saludos a toda mi familia, todos mis compañeros de Alquiler Vega Sanitarios Guerrero, por favor. Con la canción Rayito Colombiano, búscala y me pones también la de Bronco Zapatos de Tacón, por favor. Para Blanca y la Colonia Martínez. Ok, la banda MS, no la Tracalosa, préstame a mi padre. Para mi papá que está en el cielo. Y por favor, Eddie Guerrero, para Juan José, mi papá José Velázquez. Ok, va que va, ahorita le damos. Alfonso Mireles, Ponchito, buenas tardes, Eddie Guerrero, locutor de Candela. Estamos escuchando Candela History, una canción de Pegaso, la del señor locutor. Gracias, desde Cárdenas, San Luis Potosí, de parte de Panchito Mireles. Aquí en Cárdenas escuchamos a Eddie Guerrero 94.1. Gracias, Ponchito, muchas gracias, carnal. Ok, por acá se reporta 4292, ¿qué dice? Venga.
3: Buenas tardes, pues, ¿le podrías hacer favor de complacer con una canción de la India Melillara, la del Bohío, o una de la Sonora de Margarita, la de Juntos sin Amor? Gracias, saludos de parte de Memo.
1: Ok, Memo, ya está la calabaza.
4: Sí, Medi Guerrero, un saludo aquí para el Taller de la Rosa. Así puedo complacer con la canción del Grupo Chiflado, la de Cuéntame. A ver si se acuerda del gol de los recuerdos de esas buenas rolas, mi Eddie Guerrero.
1: Está bien bañada esa rola, loco, es de las carísimas. El Meño Zapata se reportó. Saludos, mi Eddie. Ponte algo del Grupo Topaz. Ya está, Meño. Alfredo se reporta también.
5: ¿Qué te digo, Medi? ¿Qué te digo? No, hombre, no. Ya no sé ni qué hierbas coser. Ni a qué santo rezar, ¿no? ¿Qué te digo? Como que te andan mandando besos. Te andan mandando besos el Temerario. Híjole, mano. Ya te volteaste. Ya se te volteó el calcetín. Híjole, mano. No te digo. Saluditos para todos los que escuchan de 4.1. Dueños del aire. Ánimo, compadre. Una rolita de los Acosta. Voy a gritar un corazón. Ánimo, compadre. Pícale.
1: Ok, vámonos, Racio. Buena música, buen ambiente. Pero antes vamos a corte comercial. Regresamos a Escandela. Súbele. Ahí te vas con esa rona. De una vez, mira, espóntela.

0: 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Las 2, 18 minutos.
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0: 2:34 minutos.
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Vámonos con más de la música, con más de los temas en esta excelente tarde, tratando de complacerlos a todos y cada uno de ustedes, muchachos. Gracias por escucharnos y por estar en sintonía con nosotros. Quiero enviar un saludo muy grande y muy especial para Lisa Pérez, que ayer se comunicó con nosotros y no le pusimos su canción. Ahora te lo vamos a poner algo del maestro Rigo Tobar, saludando también al temerario del Saus. Lisa también es de por allá del Saucito, Lisa Pérez. Le mandamos un cordial saludo a Lisa, que también está escuchándonos. Lisa, ¿cómo estás? Muy buenas tardes. Una disculpa, querida amiga. Ayer no te puse tu canción, pero ahorita te la ponemos con todo gusto, ¿va? Saludos para ella y para toda su apreciable familia allá por El Saucito. Y también para su familia allá en la Unión Americana, allá en Dallas, Texas. Ok, Javi Medina se reporta. Mi estimado Javi Medina dice, buenas tardes, mi Eddie. Dice, ¿me puedes conversar con la canción Como una novela de Los Ángeles de Charlie? Y saludos para don Caspi, Javi Medina reportándose, gracias. Como una novela, ¿no será de Los Acosta esa? A ver, te la buscamos, ¿no? Aguanta la de Tarzán y ahorita hacerme la machaca, loco. Bueno, vámonos, recio, con más música, con más temas. Nos pidieron también algo de Melillera y su sonora, se llama El Bohío. Y también algo de Topaz. Vámonos con esto que suena y dice...

0: Las 2 con 45 minutos.
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0: Las 2 de la tarde con 47 minutos. Son las 2 de la tarde, 47. Miranis, ponte algo bonito, sabrosón, a ritmo de cumbia. Saludamos al buen Iván Conejo, que nos está escuchando en esta excelente tarde. Saludate, mi estimado Iván Conejo. Saludos y gracias por estar con nosotros a través de Candela. Nos piden la de Sonido Master, Olvídate de mí. Buenas rolas, ¿eh? De las caras. Es Amor de Novela, uno de Los Ángeles de Charlie. Disculpa, mi Eddie. Ok, mi Javi, ahorita la tocamos con todo gusto. Buenas tardes, ¿me puedes poner una del Rena, la de los Gotereros, para todos los de Transportes Velázquez, de parte del Jimmy? Ok, ahí está mi Jimmy. Carmen Hernández, hola Eddie, buenas tardes, me dice Doña Chávez, de la Librado Rivera, que le mandes un saludo, que es fiel y seguidora de Candela, siempre en sintonía, Doña Chávez, de la Librado Rivera, y que le pongas la rola de los Cadetes de Linares, por ser tan pobre. Ay, porfis, de parte de su hija Lucero, del piso 13 del edificio Torres Corzo. Gracias, Eddie. Saludos. Ok. Con todo gusto, ahorita le complacemos a Doña Chávez. Doña Chávez, súbale a su radio. De parte de su hija Lucero, el saludo. Ahorita la vamos a conocer. Y Carmen Hernández también. Roberto Bob Esponja, DJ.
1: Hola, hola, ¿qué tal? ¿Cómo estamos? Ya se llegó la hora de ir al jamán, la hora de ir al pipirín. ¿Cómo estamos allá en el búnker, cargoso, mi gran Eddie? ¿Cómo llegó la pícola insaciable? Oh, descríbela, no seas mala onda. Saludos cordiales a Inge Berito, a Beto y Elvia, hasta allá está Cactus, a mi buen amigo Frank y todo su staff técnico de la cocina de Patty, a toda la familia Candelosa. Aquí andamos con todo el power, al millón y un poquito más. Porfa, Eddie, la de No Podrás, ¿no? Gracias. Ella también un tremendo. Eléctricos Monreal, Vox, DJ, el legado sigue.
0: Ok, tengo llamada, vamos a ver quién está. Candela, buenas tardes. Bueno.
2: Bueno.
0: Hola, buenas tardes.
2: Buenas tardes.
0: Aquí estamos para atenderle.
2: ¿Cómo está?
0: Muy bien, ¿quién habla?
2: La señora Mari de Industrias.
0: Señora Mari, ¿cómo está? Un placer saludarla.
2: Ay, gracias, igualmente.
0: Aquí estamos para complacerle con su canción. ¿Cuál quiere escuchar?
2: Quiero escuchar una de Aniceto Molina, la que sea.
0: ¿Algo de Aniceto Molina?
2: Sí, por favor.
0: Con todo gusto, ¿a quién saludamos?
2: Es que me la quiero dedicar yo.
0: Ah, usted solito se lo va a dedicar.
2: Ya cuando me vaya no la voy a oír.
0: Ándele. Ahorita la tocamos con todo gusto, sí, señora Mari.
2: Gusto saludarlo, ¿eh?
0: Igualmente, muchas gracias. Ándele. Hasta luego.
2: Ahí me saluda Toñito.
0: Ándele, de su parte, gracias.
2: Ándele.
0: Hasta luego.
2: Gracias.
0: Buena tarde. Ok, gracias por comunicarse con nosotros. Tenemos la siguiente rolita del sonido Master. Iván Conejo, súbele a tu radio, compadre, venga.

0: Avanzamos con más musiquita, más temas, más rolas, más saludos en esta excelente tarde por Candela 94.1 FM. Mario Longoria, ¿qué dice mi compadre? Venga.
1: ¿Qué tal, mi estimadísimo David? Con toda la energía. Saludito de tu amigo Mario Longoria. Por favor, si también dice, me puedes complacer con la de la cumbia de la medusa. Para toda la gente del corporativo empresarial de Alcoce del Centro, que diariamente te escuchan a todo volumen. Y también para el sonido, la masteria. ¡Ánimo!
0: Ok, Eddie, buena tarde. Una canción, Cangrejito Playero, por favor. Ok, ahorita lo buscamos, el Cangrejito Playero del Acapulco Tropical. Con todo gusto, va que va. Barbie Cervantes, Carmen Hernández manda su sticker también. Hola Eddie, buenas tardes. Acá escuchando Candela, como siempre, Flavio Locos, el pelón del Yupi, el garrotón del Bros, Manuelillo, el Mamoyas, el Perrilero, ponte una rolita grande de caderas de bronco. Ok. Por lo pronto nos vamos con Los Ángeles de Charlie. Suénala. ¿Qué tenemos? Ángeles de Charlie, que okay, venga.

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1: Las 3:07.
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11: Más conectividad para nuestro estado. Tras la apertura del nuevo paso desnivel en Circuito Potosí, la senadora Ruth González destacó que esta obra

0: Es una pieza clave para la competitividad. Al reducir los tiempos de traslado, no solo se mejora nuestra calidad de vida día a día, sino que San Luis Potosí se vuelve mucho más atractivo para nuevas inversiones. Infraestructura que impulsa nuestro desarrollo.
1: El mañana.
0: No más inundaciones en la zona poniente. El gobernador anunció la construcción de un colector pluvial de 1 kilómetro. Esta obra captará el agua que históricamente inunda la glorieta de la familia y la conducirá para abastecer los lagos del Parque Tangamanga. Una solución inteligente que resuelve el problema de las lluvias y aprovecha el recurso para nuestra ciudad.
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0: ¿Dónde quedó la famosa capital amable? Mientras el ayuntamiento mantiene su discurso oficial, los vecinos del norte y oriente viven otra realidad. Las pandillas han tomado las calles, generando riñas, robos y clima de miedo ante la falta de alumbrado. La ausencia de la policía municipal deja a las familias vulnerables. Urgen acciones contundentes de seguridad. Los potosinos no merecen vivir con miedo.
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0: Las 3, 16 minutos.
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0: Bueno, perfecto. Estamos llegando, señoras y señores, en Luis Potosí a las 3 de la tarde, ya con 33 minutos, 3:33. Tenemos y avanzamos con mucho más de la 94.1, compadre.
1: Efectivamente, estamos en vivo y en directo haciendo radio. ¿No
0: escuchan? Hay que moverle ahí, compadre, porque no se oye.
1: ¡Híjole!
0: ¡Maldito este desgraciado! Naranjas, dijo el Tata. A ver, solo que lo hayan cambiado de canal. Lo cambiaron de canal, compadre. ¿Por qué no me dijeron? A ver. No. No, se me hace que. A ver, muévele ahí. No, si es el canal correcto, pero no, no se oye.
2: A ver, este, compadre.
0: Ahí estás, compadre.
2: Ahí estamos. Ok. Vale, perfecto. Estamos en vivo y en directo haciendo radio para tus oídos en esta excelente tarde a través de Candela. Y bueno, ya te la sabes, tenemos en línea disponible en cabina para que tú nos llames y nos digas qué rola quieres escuchar, para que nos llames y nos digas a quién quieres saludar. Teléfono en cabina 444-8115-941, 444-8115-941. En esta tarde, soleadita, pero con probabilidades de lluvia, compadre.
0: Es correcto, ahí ya saben la amenaza de lluvia, pero como siempre, muchachos, bastante precaución al andar en las calles San Luis Potosí.
2: Efectivamente, compadre, tenemos también WhatsApp para que la banda envíe mensajes de audio, texto, imagen, no video a través de WhatsApp.
0: Manden su WhatsApp, muchachos, 4447029490. Ahí los complacemos de volada con la rola que quieran escuchar y así, compadre.
2: Efectivamente, ahí estamos listos para enviarles toda la música, todos los saludos, lara la y guaracuacuá, para que tú te la pases de lujo donde quiera que te encuentres, en el coche, en el trabajo, en la casa, en la oficina, donde quiera que estés. Gracias por escuchar y acompañarnos a través de la 94.1 FM.
0: Bueno, coche, pues vamos a rol y regresamos, coche.
2: Ya está, mi coche, vámonos, venga.

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0: Bueno, estamos llegando a las 3 de la tarde ya con 47 minutos. Las 3 con 47, compadre.
1: Efectivamente, el tiempo pasa volando y estamos aquí listos para enviarles lo mejor de lo mejor en esta excelente tarde. Agradeciendo de verdad, de todo corazón, el estar con nosotros, acompañándonos como cada tarde, después de las 3 que llega mi compadre, pues haciendo música, radio, cotorreo, preguntas y participación de la banda, compadre. Así que vamos a invitarlos para que se reporten con nosotros. Tenemos el WhatsApp 44 47 02 94 90, para que la banda nos haga llegar sus mensajes de audio, texto, imagen o video. Y con todo gusto aquí estamos para complacerles.
0: Venga, de hecho tenemos reportes, ¿no?
1: Está el saludo de Carmen Hernández. Dice, por acá dice, ah, caray, ¿dónde está? A ver, ¿por qué me llegaron otros aquí? A ver, déjame ver, aquí dice, aquí está. Eddie Porfis, doña Chávez está esperando su canción, una de los cadetes de Linares, Por Ser Tan Pobre. Gracias, mi Eddie, que le pongas la de Por Ser Tan Pobres, compadre, de los cadetes, a la señora doña Chávez, que es fiel radioescucha de Candela, de parte de su hija Lucero.
0: Venga,
1: ahí está el saludote grande y especial. Y también para los Flavios Locos, que se reportan desde diferentes lugares donde andan chambeando, echándole ganancia en esta excelente tarde. Y bueno, pues como siempre, escuchando Candela.
0: Frescos, tranquilos ellos.
1: Vamos sin nada, compadre.
0: Vamos al lachi. Si me voy a reportar mañana, me reporto de una vez, ¿verdad?
1: De una vez, vámonos recio, compadre, de una vez.
0: Bueno, vamos a rol y regresamos, compadre.
1: Sobres.

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0: Las 4 con un minuto.
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10: ¿De qué sirven los rescates urbanos si no hay mantenimiento? A pesar de los discursos oficiales, el patrimonio histórico de la capital se desmorona. Monumentos como la trinchera y calles del centro histórico lucen destrozadas y en el abandono apenas meses después de ser rehabilitadas. Es urgente una política real de conservación. Nuestra ciudad merece más que solo la foto para presumir.
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10: Ampliación de programas sociales en la zona media, más apoyo para quienes lo necesitan. El gobierno estatal incrementará el padrón de programas sociales en Lagunillas y San Nicolás Tolentino, beneficiando a más de 3,100 familias. Se realizarán entregas directas y sin intermediarios para asegurar que la ayuda llegue a las comunidades más vulnerables de la región. Un esfuerzo histórico para fortalecer la economía de nuestros hogares.
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0: Las 4 con 15 minutos.
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0: Bueno, perfecto. 4:18 p.m. ya con 18 minutos. 4:18, compadre.
1: Efectivamente, a las 4:18 p.m. en esta excelente tarde a través de Candela 94.1 FM. Estamos todavía listos para proyectarles lo mejor de las rolas que ustedes quieran escuchar. Invitarlos para que se reporten con nosotros, pidan canciones, manden saludos. Y así dijo mi compadre.
0: De una vez, compadre, de una vez.
1: Ok. Oye, compadre, y previo a lo que es el inicio de la temporada FENAPO 2026, pues vamos a hablar, ¿no? De FENAPO, justamente de el inicio de mañana. Viene Gloria Trevi, por cierto, inicia el Teatro del Pueblo, la internacional Gloria Trevi. Y si no mal recuerdo, compadre. Neta, compadre. Si no mal recuerdo, Gloria Trevi, pues, bueno, tiene una larga trayectoria de éxitos. Y sin duda alguna, bueno, marcó una etapa importantísima dentro del rock pop mexicano, porque todo el mundo cantaba la de pelo suelto, inclusive tuvo mucha influencia en las niñas, ¿verdad? Porque se peinaban acá locochonas y bailaban el pelo suelto. Me acuerdo de mi hermana Charis, que, cómo bailaba esa canción y se ponía sus manillas rotas y acá hacía show de Gloria Trevi, ¿verdad? Entonces, pues hay que ir a ver mañana a Gloria Trevi y que la banda nos diga, que participe con nosotros la banda y que nos diga qué rola de Gloria Trevi pues les hace recordar su infancia, su pasado, o a sus nietos, quienes ya estaban mayores, que vieron a Gloria Trevi en sus inicios, que marcó una tendencia muy, pero muy importante en la música de rock pop mexicano, ¿no?
0: Es correcto. Que nos digan con qué rola se identifican o cómo.
1: Sí. O qué recuerdan de los temas de Gloria Trevi. ¿Con cuál se identifican? ¿Cuál les gusta más? ¿O qué les hace recordar alguna canción de Gloria Trevi, no?
0: Venga, pero que digan bien, compadre.
1: Sí, digan bien, porque luego salen con que no, yo me acuerdo de Alejandra Guzmán y que me acuerdo de, sí, de Kenny y los Eléctricos y.
0: Sí, yo me acuerdo que vino Gloria Trevi, pero yo fui a ver a La Mujer Lagarto.
1: Adiós.
0: Fíjate nada más. de veras.
1: Ándale, compadre. Sí. Me acuerdo de Gloria Trevi, pero me gustaba más una de Pablito Ruiz, por así decirlo, compadre. O sea,
0: sí, exactamente.
1: O sea, no, por favor, digan bien, por favor, porque ya mañana viene Gloria Trevi. De hecho, estuvieron regalando boletos en Candela para la, ¿cómo se llama? ¿Zona VIP o cómo le llaman? Terraza, ¿no? Terraza. Sí, de terraza. Sí, para que la banda se presente allí mañana.
0: Bueno, perfecto, ¿verdad? Muchachos, así que repórtense, participen y así.
1: Efectivamente, cuéntenos qué rola de Gloria Trevi les trae más recuerdos, con qué se acuerdan, si la bailaban, la cantaban, o si vieron a alguien hacer loqueras, porque Gloria Trevi hacía loqueras en sus rolas.
0: Sí.
1: Y mucha gente, mucha banda copiaba esas loqueras también. La siguen copiando todavía, ¿verdad?
0: Sí, de hecho, no sé si has visto la película y la serie de Gloria Trevi.
1: Ajá.
0: Sí, la neta es que tiene una historia muy. Ya sé por qué. Dije, bueno, ¿por qué mi compadre Gloria Trevi? Por el Sergio Andrade. Por la historia de Sergio Andrade.
1: ¿Qué tiene que ver, compadre?
0: Mi compadre, de hecho, él anda diciendo que él es el Sergio Andrade potosino.
1: Bueno, sí.
0: Ya les platicaré, muchachos.
1: Fui, compadre, fui. Ya no, compadre.
0: Bueno, Sergio Andrade, vamos a rol y regresamos, Andrade.
1: Sobres, vámonos.

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0: 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Las 4 con 31 minutos.
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0: Bueno, 4:34 ya con 34 minutos. Las 4:34, compadre.
1: Efectivamente, compadre, las 4:34 ya con 34 minutos. Y bueno, vamos a ver qué tenemos por acá de mensajitos de la banda que sigue reportándose con nosotros a través de Candela. A ver, vamos a ver. Tengo por acá ya varios mensajitos, compadre. Dice por acá. Ajá. Buenas tardes, puedes ponerme la rola llamada Tu Boda de Oscar Maidón, creo que así se llama el artista, o no sé si me equivoco. Simón, ahorita la busca mi compadre Oscar Maidón. Dice por acá Barbie Cervantes, me acuerdo de Zapatos Viejos, super rola, y La Papa Sin Catsup. ¿Se acuerda de esas rolas, compadre?
0: ¿Qué hubo?
1: Zapatos Viejos, cierto, de los Zapatos Viejos.
0: Fresca, tranquila.
1: Vamos a ver que tengo audio, compadre.
2: Hola, buenas tardes, yo soy de los 80 y tantos para acá, y sí, yo cantaba mucho las canciones de Gloria Trevi. Yo recuerdo que tenía una grabadorcita chiquita y ahí ponía mi cassette y a todo volumen en mi cuarto. En ese tiempo estamos hablando que yo tenía como 15 más o menos, 15 años, y un día me salí con mi mamá al mercadito, y cuando regresamos, una terrible noticia de que se metieron a nuestra casa y se habían llevado mi único cassette que tenía de ella y mi grabadora. Y sí, fue muy triste en esa ocasión encontrarme con esa sorpresa cuando regresé. Pero de ahí en fuera, sus canciones, soy fan de Gloria Trevi.
0: ¿Qué hubo?
1: Malditos desgraciados.
0: Malditos, hijos de la.
1: Se robaron su grabadora, hijos de la.
0: Malditos desgraciados.
1: Ok. Barbie Cervantes se reportó, compadre. Ok, déjame ver por acá. Buenas tardes, chicos. Pueden felicitar, por favor, a la señora Isabel. Ella cumple 76 años de edad con una canción de las Jilguerillas de parte de su hija Susi, que la quiere mucho. Muchas gracias, bonita tarde. Bueno, pues entonces, saludos para la señora Isabel, que hoy cumple 76 años, que seguramente Susi ya le tiene reservado un lugar especial en uno de los mejores restaurantes de San Luis, compadre, porque venga, la quiere mucho.
0: Venga, ¿verdad? 70 y cuántos.
1: 76 años, compadre.
0: Venga, felicidades, cómo no.
1: Ok. De parte de su hija Susi. Feliz cumpleaños, señora. Dice por acá el siguiente mensaje. Tenemos audio, compadre. Vamos a ver qué dice la banda.
3: Buenas tardes, aquí estoy reportando desde el Prado. La casa de Fondor va aquí, andamos investigando. Bendiciones para todos. Quería ver si me podía poner una cancioncita. Así que tengo el vallenato.
1: Uno de los vallenatos, hijo, ¿no? A ver. Dice: hola, quisiera participar por boletos de Gloria. ¿Pueden repetir la dinámica? Mi canción favorita es El Recuento de los Años. A ver, nunca dijimos que íbamos a ver, nunca dijimos que iba a haber boletos.
0: Mi compadre dijo que iba a haber boletos.
1: No, para nada, no dijimos. Dijimos que viene mañana y que mucha gente se identifica con sus rolas, ¿no? ¿Qué recuerdo les genera las canciones de Gloria Trevi? Nunca dijimos boletos, para aclarar y que quede muy, muy transparente todo, ¿no? La dinámica es justamente participar con nosotros a través del WhatsApp y que nos cuenten cuáles fueron las roles que les marcaron su infancia, su juventud, oye, inclusive su etapa de adulto, ¿no? Pero es eso, no boletos, no. Solamente las rolas que bailaban, que les cantaban, que hacían loqueras, ¿verdad? Esa es la cuestión.
0: Va que va, Gloria Trevi, pues vamos a canción y regresamos, Gloria.
1: Vámonos, compadre.

0: 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Las 4:44 minutos.
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0: Bueno, perfecto. Solamente restan 5 minutos, compadre, 5 minutos ya para llegar a las 5 de la tarde.
1: Efectivamente, 5 minutos y estaremos llegando a las 17 horas. Y bueno, antes de despedirme, compadre, quiero enviar unos saluditos y unos mensajes de la banda que sigue reportándose.
0: De una vez.
1: Vamos a ver qué hizo por acá la banda. Dice así.
2: ¿Qué onda, par de Anastasios? Un saludote para la bandota de Armatec, para el Kevin, el Malaitor Locote, el Santi. Saca a bailar, ponte una rolita del grupo Master.
0: Ok. ¿Qué hubo?
1: Ahí está, compadre, para que veas cómo está la onda. Dice el rey de las guerritas, siempre fiel a Candela, te esperamos el domingo con la chuleta sin hueso, Lalito, por vida de Dios, Toño y Eddie, vénganse. Manda un videito, compadre, no sé de qué se trata el video. Ahí te voy a tocar, compadre.
0: ¿Qué hubo?
1: Ahí están atentos al lobo, escuchando Candela todo. Muy bien, gracias, muchachos, en esta excelente tarde. Pues ya nos vamos. Llegó el momento de culminar el horario laboral de un servidor. Se quedan con mi compadre Toño Arroyo de 5 a 6 de la tarde. Luego viene Martín Anguiano de 6 a 7 con mi compadre también. Y luego viene Raza en la Noticia de 7 a 8 con Ramón Ramírez y su equipo de colaboradores. Y cierra la barra de promoción el buen Martín Anguiano de 8 a 10 con la Hora de los Novios.
0: Así está la barrota, muchachos, para que sigan en frecuencia de la 94.1. Gracias, compadre.
1: Gracias a ti, compadre. Mañana nos vemos, nos escuchamos. Llego a la 1, mi compadre a las 3. Súbele a tu radio.

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0: Las 5 con un minuto.
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2: San Luis Potosí pisa el acelerador. 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De cara a la revisión del T-MEC, el objetivo es atraer nuevas inversiones, impulsar la proveeduría local y apostar por la innovación y la electromovilidad. Nuestro estado se consolida como líder industrial.
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2: El fútbol mundial en jaque. La presión contra Gianni Infantino llegó a un punto de quiebra tras su intento de privatizar los derechos del Mundial. Jefes de Estado, organismos internacionales y leyendas del fútbol exigen su renuncia inmediata ante la

0: 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Las 5, 14 minutos.
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0: Bueno, perfecto, señoras y señores, en Luis Potosí estamos llegando en este momento a las 5 de la tarde ya con 18 minutos. Las 5 de la tarde con 18 minutos en Luis Potosí. Tenemos y avanzamos con mucho más de la 94.1. Por supuesto, mucho más de lo que estás pidiendo, más de lo que estás solicitando. A través del WhatsApp Candela, WhatsApp la 94.1. 44-4702-9490. Ese es el WhatsApp, San Luis Potosí, para que ahí nos dejes tu canción, la cual quieras escuchar. Para que ahí nos dejes tu canción, la cual quieras dedicar. O simplemente para que ahí dejes tu rola, la cual quieras compartir, recordar con nosotros. Ahí mándala al WhatsApp. 44-4702-9490. Ya sea que envíes un mensaje escrito de WhatsApp, la manera tradicional de enviar los watts, o de preferencia, San Luis Potosí, ya sabes, de preferencia, mucho más fácil, más práctico, más sencillo y mucho más directo, a través de la nota de voz del audio de watts. Sí, a través del audio de watts, exactamente igual, pidiendo tu rola, mandando saludos. Al final dices de parte de quién es el mensaje. Y aquí te complacemos, por supuesto, ¿vale? Vive la experiencia de solicitar tu canción a través de Candela 94.1 FM y escucharla con nosotros, ¿vale? Así que repórtate, aquí te esperamos. Estamos en la 94.1.
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0: 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Las 5 con 31 minutos.
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0: Bueno, perfecto. Estamos llegando, señoras y señores, en Luis Potosí, a las 5 de la tarde, ya con 35 minutos. Las 5:35. Tenemos y avanzamos con mucho más de la 94.1, por supuesto, más de lo que estás pidiendo. Más de lo que estás solicitando a través del WhatsApp Candela, WhatsApp la 94.1. 44-4702-9490. Y bueno, tenemos reportes ya, poco a poco vamos desahogando como cada tarde absolutamente todo lo que va solicitando a través del WhatsApp Candela, WhatsApp la 94.1. Por acá solicitaron la canción del Ruego. La de Tapas de mi Vida. Dice, hola Toño Arroyo, locutor del Rollo. Dice, hola Toñito Arroyo, bonita tarde. Me gustaría mucho la canción. Me gusta mucho la canción. Ah, pero cómo no, cómo le compones, de veras. Me gusta mucho la rolita con la que haces tu entrada. Esta que tengo de fondo, va. Soul Bossa Nova. Buena rola, la neta del planeta. Dice, porfa. Quisiera que me complacieras con la canción de Tapas de mi Vida de Grupo Pegaso. Gracias y saludos. Va que va. Ya tocamos esa canción, la de Tapas de mi Vida de Pegaso. También solicitaron la de Sueña de Intocable. Dice, buenas tardes, Toño Arroyo, locutor del Rocho. Dice, porfa, Toño, complácenos con la canción de Intocable, la que se llama Sueña. Con saludos para Lupita. De parte de Juancho, dile que la amo, Toño, porfa. Está aquí conmigo. Porfa, que se escuche el saludo. ¿Va que va? Ahí está para Lupita, de parte de Juancho. Ya tocamos la rolita de Sueña de Intocable. Gracias por el reporte, muchachos. Y bueno, tenemos nota de voz. Contamos con audio de WhatsApp. Vamos a ver a quién tenemos y qué es lo que nos piden en esta ocasión. Lo complacemos, lo atendemos, lo escuchamos y así venga.
1: Buenas tardes, Toñito. ¿Me compras una rolita, por favor? La de Impacto de Montemorelos. El Ruego. Saludos para ti, para Juan y de Villa Reyes, para mis nietos Cristian, Eitan y Carlitos. Muchísimas gracias y bendiciones, Toñito. Soy Tino.
0: Bueno, ahí está el famoso Tino, Cristino Calcetino. Que nos pide la del Ruego de Impacto de Montemorelos. Va que va. Por supuesto que te complacemos, brother, la pediste. Y te la ponemos, escuchas Candela.

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La 5, 46 minutos. 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

0: Ok, solamente restan 10 minutos San Luis Potosí, 10 minutos ya para llegar a las 6 de la tarde. En solamente 10 minutos y las 6 San Luis Potosí tenemos y avanzamos con mucho más de la 94.1, más de lo que estás pidiendo, más de lo que estás solicitando. Por supuesto, a través del WhatsApp Candela 444702 9490. Dice por acá, dice, ¿qué onda, Toño Arroyo, locutor del rollo? Dice, ¿qué onda, Toño? Porfa, complácenos con la canción de Marcos Orozco. Dice, compláceme con la canción de Marcos Orozco, la de Rodillas te pido. Esa es de las perronas de la onda tejana, mi Toño, porfa. Ojalá me pudieses complacer. Va que va, no nos firmo, pero ya la tocamos, ¿eh? Buena rola, la neta del planeta. De los temas clásicos. De los inolvidables de la onda tejana. Bueno, gracias, buen gusto, la neta, ¿eh? Buen gusto musical. Y bueno, ya salió, ya tocamos esta canción justo en el bloque anterior. Por lo pronto vamos a nota de voz, tenemos audio de WhatsApp. Vamos a ver a quién tenemos y qué es lo que nos piden en esta ocasión. Lo escuchamos y lo complacemos, venga.
1: Una rolita por ahí, mi Toño Rullo. Una de los vallenatos, la de Muchacha Encantadora, por favor, ahí, para que se escuche y retumbe aquí la bocina.
0: Bueno, perfecto. Fresco, tranquilo, nada más pidió la rola y que el mundo ruede, ¿verdad? Qué muchacha encantadora de los vallenatos, ¿verdad? Va que va. Bueno, tampoco nos sirve este camarada, pero por supuesto que te complacemos, brother. La pediste, la solicitaste. Y te la ponemos, es candela.

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